0: Se despidió de la selección argentina Lionel Messi, plebada. Para los que no sepan,
1: se acabó. Adiós. Lo que se decía.
0: Adiós.
1: Creo que lo hace un momento. Estaba muy polémico ya el rollo. Muchas broncas con Infantino, con la FIFA, que si sí le dieron mundial, que si no. Entonces, pues mira, ya hizo lo que tenía que hacer, ya que disfrute. 21 años duró con la selección argentina, jugó 207 partidos con ella. Uh-huh. Pues fue el de mayor liderazgo, fue capitán en 147 partidos.
0: Ganó todo, ganó de, todo ganó.
1: De esos 107 partidos, ganó 134, o sea, casi todos, carnal.
0: Sí, sí.
1: Y no. De campeonatos, pues ganó todo. El mayor ganó 6 títulos, 4 con la mayor, 1 con la sub-23 y 1 con la sub-20.
0: Sí, ganó absolutamente todo. Y, o sea, ganó desde la de Copa América, la Copa del Mundo, casi nada al cabo, ¿no? Y pues, dio. Pues, ya muchos no, andaban diciendo. Ya muchos andaba diciendo, compadre, que incluso era tan fuerte el peso de Lionel Messi en la selección de Argentina que hasta él casi casi hacía la lista, ¿no? Para ir al Mundial, y muchos de ellos, de los jugadores que lo apoyaban a muerte ahí en la selección argentina.
1: Sí, se rumoraba que su papá era el que dirigía, ya decía, este sí, este no, este sí, este no. Pero bueno, pues bien, bien por Messi. En datos curiosos, encuentros de Argentina con Messi contra México. Uh-huh. México se enfrentaron 6 ocasiones, de las cuales Messi anotó 4 goles, okay, 3 asistencias y ni una sola derrota ante el tricolor.
0: You.
1: Pues bien,
0: siendo la que más recordamos fue la de allá, la de Qatar, ¿no? Donde Messi
1: horrible.
0: Anotó.
1: Ahí ya, te lo juro que no quería recordarla, te lo juro, carnal.
0: Nomás hicimos el ridículo ahí en Qatar, pero bueno. Ahí está la gran historia de Messi. Para mí, pues uno de los mejores jugadores en la historia del fútbol mundial, sin duda alguna, dejando huella, dejando marca. Y a ver cómo le va a la selección argentina después de la salida de Messi, porque seguramente muchos de esos jugadores, como el Dibu Martínez, como McAllister, como De Paul, que eran de los que arropaban mucho a Messi, a ver si siguen, ¿eh? A ver si siguen la selección.
1: Mega compadres, por no decir camotes de Messi. Ey. Y pues bueno, igual también no creo que la selección argentina vuelva a ser la que ha sido estos últimos años. Quién sabe, ya veremos, dijo un ciego, pero así las cosas. Y bueno, regresando a cosas menos importantes, bueno, más importantes para los mexicanos, Santi el Bebote Jiménez ya tiene equipo, compadre.
0: ¿A dónde fue?
1: Y al Porto.
0: De Portugal.
1: Portugal. Y bueno, dato curioso, regresa y con el número 29, que lo sacó del Cruz Azul, ¿te acuerdas?
0: Ah, sí, cierto, fue el primer número que usó el Aín en el Cruz Azul, y qué bien, está bien por Santi. Yo de mi punto de vista, compadre, la neta, yo pienso que así debió haber sido desde el principio. Yo pienso que primero debió haber ido al Porto, después al Milan, o como que se brincó esa parte, ¿no?
1: Sí, brincó el charco, pero hacía la mayor, y todavía no estaba en un nivel que diga super premium. Uh-huh. En el la va a romper, es un gran equipo, pero no es una liga que digamos de primer lugar. Entonces
0: le va a ir bien.
1: Como la han roto varios mexicanos que ya juegan en el Porto, HH, Héctor Herrera, el Tecatito, la rompió muy bien allá.
0: El Tecatito un idolazo ahí en el Porto, la neta.
1: Diego Reyes, Jorge Sánchez y ahora Santi Jiménez. Y ojo, la afición del Porto lo va a papachar hermosamente. De mí te acuerdas, vas a ver.
0: Así mero es, compadre. Vamos a ver cómo le vaya al Bebote Jiménez, que seguramente le va a ir formidable.
1: Compadre, viven en un country, te pagan millones, mujeres, carros, todo. No sé si llegaste a ver el estreno de La Hormiga González allá.
0: Estrelló una en el poste que pudo haber sido para meterla, le estrelló en el poste, pero siento que le va a ir bien a La Hormiga también ahí en el equipo griego, ¿eh? Siento que le va a ir bien.
1: Es el mismo caso de Santi. Estábamos a la par el Porto con el Olympiacos, entonces, y tanto Santi como La Hormiga son muy buenos jugadores para esos equipos, entonces la neta, bien, y nada más esperar a ver, que metan goles.
0: Sí, que porque el delantero vive de goles, ¿eh? El delantero vive de goles, y no hay goles en los delanteros, créame que no les va a ir nada bien, pero esperemos que le vaya bien a todos los mexicanos que están en Europa. ¡En las Europas, viejón! ¿Con qué nos vamos, viejón?
1: El delantero vive de goles y yo vivo de escuchar al patrón todos los días. Ándale de comer acá a unas gaviotas en Sao Paulo de Brasil.
0: Unas caipiriñas allá los de Sao Paulo. Gracias.
1: A tu salud.
0: Abrígate bien, que está el invierno todo lo que da allá en Brasil, por cierto. ¿Eh? A los que no.
1: Dale, boludo.
0: Dale, boludo, dale, que se armó el quilombo, loco. Gracias, loco. Gracias, loco.
1: Hasta mañana, loco, arroba Max Volquartz.

0: número 2 de la radio. Es momento de hablar de política y cosas peores con nuestro amigo Rigo Trejo. El orgullo de Zimapán Hidalgo. Rigo, ¿cómo estamos? Felices. Arrancamos mes de septiembre. Uno de tus meses favoritos, porque yo sé que tú eres muy, pero muy patriótico, compadre.
1: De hecho, pariente, ando con mi sombrero de charro, ando comiendo tamales y chiles en nogada y flautas y de todo, porque ya se siente el ambiente. Es más, suéltame una canción así que bien patriota, bien mexicana, que se escuche el mariachi retumbar a todo lo que da, para que arranquemos este segmento de noticias y cosas peores, pariente.
0: Así de bote pronto, así la que tenga más rápido.
1: Así tú, como el jarabe tapatío, así para que se escuche que ya estamos ambientados. Es más, mi casa la pinté de verde, blanco y rojo. Eso.
0: Ay, anda muy patriótica la gente ahorita, hasta aquí, hasta la...
1: No, pariente, anoche, 11 de la noche, pintando mi casa de verde, blanco y rojo, porque...
0: Bien, bien, bien.
1: Aquí se celebra México, a todo lo que da.
0: Pero bueno, hablemos de política y cosas peores, que bueno, que hoy vamos a empezar por México, Rigo Trejo, porque pues... La cosa anda muy revuelta el asunto, ya hablando de políticas, que como dice la canción de los Tigres del Norte, que a nuestro país le han robado 3 siglos y aún no se lo han acabado, porque los políticos ya saben cómo se las gastan en México. Adelante, Rigo.
1: Gracias, pariente. Pues bueno, un saludo bien especial a toda nuestra gente que nos escucha todos los días a través de la frecuencia que le queda más cerquita ahí a su casa y de donde alcanzamos a llegar, porque cada día abarcamos más terreno aquí en Buenas Tardes con el Patrón. Además, también nos pueden escuchar a cualquier hora y de cualquier parte del planeta en el podcast, en cualquier plataforma digital de su preferencia. Pues les cuento, el día de hoy vamos a hablar de todas estas cosas de que suceden en México, en la política, todo de relacionado al presidente Andrés Manuel López Obrador. Digo presidente porque seguramente, y las voces lo dicen cada vez más fuerte, que él es el que sigue haciendo decisiones, el teje y maneje, y pues Claudia solo está ahí cumpliendo un mandato, cumpliendo órdenes. Pero bueno, el presidente Andrés Manuel López Obrador, en su campaña y todos esos años que se pasó haciendo campaña, porque no hizo campaña por algunos meses antes de llegar a la presidencia, Obrador hizo campaña por muchos años hasta que logró llegar a la presidencia. En todas esas campañas, en todos esos discursos que veíamos, escuchábamos a un Andrés Manuel López Obrador hablar del nepotismo, hablar de que él no iba a tener los mismos privilegios, que él no le iba a robar al país, que él no le iba a hacer daño al país, que no estaba de acuerdo con el nepotismo, por supuesto. Él hablaba también de que no iba a robar como habían robado los del PRIAN, que no iba a endeudar a México, que iba a crecer la economía mexicana hasta un 6%. Pues bueno, nada de esas cosas sucedieron. Todas las palabras, todos los discursos, todo lo que se pronunció en todas las campañas, en todos los años de campaña y en los años que estuvo en la presidencia, porque a pesar de que llegó a la presidencia, él parece ser que todavía estaba en campaña. Seguía atacando a sus contrincantes, seguía hablando y seguía criticando. La situación es que las críticas no se escucharon en su casa, pues, ni en su familia. Ahora resulta, hay una información que ha salido de que sobrinos de Andrés Manuel López Obrador, hijos de su hermano Arturo López Obrador, pues bueno, están vinculados o están, digamos, de cierta manera gozando de los privilegios en el estado de Veracruz. Están metidos en la nómina, en la nómina. Haz de cuenta que reciben un chequecito allá en el estado de Veracruz. No hacen absolutamente nada, pero allá están metidos en la nómina de Rocío Nale, la gobernadora de Veracruz. Entonces, eso es algo penoso. Ahora, esto no lo decimos para atacar a las personas que le van a Morena, no decimos para atacar ni siquiera a absolutamente a nadie. Esto lo decimos porque el presidente en muchos años se llenó la boca de decir las cosas que no iba a hacer, y resulta que sí lo está haciendo. Resulta que sus hijos y su familia sí están haciendo lo que ellos dijeron que no iban a hacer. Esto no lo dice nadie, esto no lo dice ningún periodista con el afán de causar daños personales. No, esto se les dice porque son las cosas que se tienen que revelar y son las cosas que las personas deben de poner atención y deben de ver realmente. No es decir, no sigas a Morena, no sigas votando por ellos, sino simplemente analizar sus palabras y en el momento adecuado decirle, oye, tú me dijiste tal cosa y estás haciendo exactamente lo que me dijiste que no harías. Entonces, y no solo con Morena, sino también con el PRI, con el PAN, con el Movimiento Ciudadano, con el otro partido que ya, por cierto, también lo hicieron cambiar dos veces su logo, el que Somos México. Sí, primero no podían usar el color rosa mexicano, porque supuestamente ese es un color que le pertenece al INE. Y ahora resulta que ya les hicieron cambiar el mapa, un mapa todo mal hecho que había sacado ese nuevo partido, pues ahora resulta también que ya les hicieron cambiar, que no pueden utilizar ese mapa que es de México. Yo digo, no era de México porque se veía horrible su logo, sin agredir a nadie, ¿verdad? Pero bueno, la situación es que así están las cosas en la política mexicana. Los hijos de Andrés Manuel López Obrador, los sobrinos de Andrés Manuel López Obrador, los hermanos de Andrés Manuel López Obrador se han encargado de decirle a Andrés Manuel López Obrador que ellos no están de acuerdo con lo que él dice y que ellos sí van a hacer las cosas que ellos quieran hacer y las cosas que hacían los demás en los otros partidos. Porque el hijo de Andrés Manuel López Obrador, el famoso Andy, que le quitaron su visa, pues bueno, anteriormente y antes de que su papá llegara a la presidencia, decía él que no lo reconocían, que la gente no lo conocía, que él no tenía dinero. Pues ahora es millonario, ahora come en restaurantes de lujo, se va a tiendas carísimas en otros países. Entonces, ¿de dónde salió ese dinero?
0: Correcto. Sí, así las cosas ya han acabado.
1: ¿Qué hizo que tan rápido generó millones de dólares? Porque un mexicano regular no tiene la capacidad de juntar tanto dinero tan rápido si no tiene un negocio que le esté dando duro. Y aparte, ellos no se les ha visto trabajar. Tienen una chocolatera que pues ni siquiera Obama tiene, ¿verdad?
0: Pero bueno, es lo que hay en la política. Ellos mismos se han acabado el propio legado que de su papá. Pero bueno, ahorita regresamos, vamos a un espacio y seguimos platicando de política y cosas peores, porque viene algo bastante fuerte, cambios en el gabinete de Donald Trump y mucho más. Aquí en Buenas Tardes con el Patrón, no le cambie, ya regresamos.

0: Ya estamos de regreso, plebada. Está escuchando Buenas Tardes con el Patrón. Seguimos platicando con Rigo Trejo después de lo que platicamos en el segmento pasado con todo lo que está pasando en la política mexicana, que ya nada nos espanta. Hablemos de la política acá en Estados Unidos. ¿Qué está pasando? Ya la Suprema Corte le dijo que sí al salón de fiestas, al majestuoso, grande y hermoso, tan beautiful salón de fiestas en la Casa Blanca. Donald Trump le cumplieron el capricho. Por otro lado, hay cambios en inmigración y también renuncias en el gabinete de Trump. ¿Qué está pasando en la política acá en Estados Unidos, Rigo?
1: Ok, pariente, las cosas en la Corte Suprema, pues bueno, el día de ayer le autorizaron al presidente Donald Trump de que puede continuar su construcción del famoso salón de baile que ha sido controversial y lo permiten hacer y después lo frenan. Después otra vez le dan luz verde y otra vez otro juez lo frena. Está como el estire y afloje. Uh-huh. Pero bueno, ayer la Corte Suprema, o en estos días la Corte Suprema, dijo que podían continuar con la construcción del salón y que nadie, ningún otro juez de ningún digamos puesto más bajo, de otra corte, digamos de un nivel más bajo que la Corte Suprema, podía ya frenar la construcción, que ya, o sea, ya luz verde para que se siga construyendo. Pues el presidente se dio el gusto de celebrar que ya va a poder construir su salón de fiestas, que no es por su bien y que no es para el bien de él, sino que es para el bien de los demás presidentes, porque pues dice él que peligran su vida los demás presidentes que van a llegar, y que ese salón daría mucha seguridad al personal de la Casa Blanca, pues obviamente al presidente y a todo el personal ahí en la Casa Blanca o en la política. Pero bueno, eso ya es un asunto que lo hemos visto en varias ocasiones aquí en Estados Unidos de que lo frenan y le dan luz verde y así, pero creo que esta es la definitiva. La otra cosa que está sucediendo, ayer por la tarde renunció, o se dio a conocer la renuncia del secretario del Army, Dan Driscoll, había sometido su renuncia el día de ayer. Entonces, esto se da porque supuestamente está teniendo muchos enfrentamientos, no logra ponerse de acuerdo y están pues peleando, se molestan con el secretario de defensa, el señor Pete Hegseth. Ándele, pariente.
0: El que se maquilla.
1: El que se maquilla, el que tiene un cuarto en el Pentágono que se maquilla. Serio, pariente, parece gracioso. Parece.
0: Pero es verdad.
1: Pero es una realidad que el secretario, digamos, de defensa, el que está, digamos, el jefe del army, de los soldados, para ir a la guerra, imagínate que antes, no empiecen la guerra antes de que salga yo y me maquille yo. Imagínate, pariente.
0: Que,
1: por cierto, el presidente había pedido también a la corte que pues bueno, que destituyan o que quiten del army o de servir a los soldados que son
0: afeminados, pues, que sean transexuales, afeminados o cualquier ese tipo de cosas.
1: Sí. Entonces, eso es lo que también pidió el presidente esta mañana. Por otra parte, quiero hablar, y esto sí me voy a tomar unos dos minutitos para explicar esta situación o estos cambios en migración que está sucediendo y que se han dado a conocer a partir del día de hoy. Esto es más para las personas que están siendo patrocinadores de alguna persona que esté aplicando por la residencia en los Estados Unidos. Es decir, las personas, algunas veces, si tú como padre no tienes el dinero suficiente y vas a traer a tu esposa y a tus hijos, requieres de un patrocinador. Esto es únicamente para decirle al gobierno que las personas que tú estás pidiendo no van a ser una carga al gobierno, no van a ser una carga pública a los Estados Unidos. Entonces, que hay alguien que en determinado momento tú estés apretado de billetes, pues bueno, tu esposa y tus hijos no van a depender del gobierno, no van a ir a pedir ayudas del gobierno, sino que esta persona sería un patrocinador y financieramente estaría responsable de cualquier cosa o cualquier aprieto económico que tú como peticionario tuvieras. Entonces, estos cambios se están dando especialmente para estas personas. El cambio del que les quiero hablar el día de hoy es que a partir de ayer, 31 de agosto, o sea, no han dado tiempo como para que la gente se prepare, ni como para que los cambios, las personas vayan preparando los cambios o pensando en otra persona diferente que pudiera patrocinar. Bueno, a partir de ayer, 31 de agosto, todas las aplicaciones, todos los peticionarios que son, digamos, que buscan a un patrocinador, deben definitivamente asegurarse que esta persona que va a patrocinar a los que están buscando una residencia en los Estados Unidos realmente tenga el suficiente dinero en sus cuentas, pero no solo que tenga dinero, sino que ahora que autoricen en la aplicación que pueden revisar su crédito.
0: Ok.
1: O sea, si le debes dinero al gobierno, si debes la renta, si pagas los pagos del auto tarde, tienes que tener un buen crédito. La aplicación no te pregunta si lo quieres hacer o no lo quieres hacer. La aplicación te dice que a partir de cierta fecha, todas las personas pueden ser sometidas a revisión de crédito. Yo creo que discreción del oficial o no sé, no está claro todavía esa parte, pero sí es un cambio que entra en efecto a partir de ya. O sea, ya está en efecto. Ya no hay la otra aplicación que se utilizaba antes del 24 de agosto. Ya se está utilizando esta nueva forma. Es el formulario I-864, que es el que tiene estos cambios. Entonces, este formulario ya incluye pues esta parte donde dice que la persona que esté patrocinando debe de ser una persona realmente económicamente solvente y que tenga un buen crédito.
0: Okay,
1: ahí está. Depende de su buen crédito, depende de sus finanzas. A partir de esto también ellos tomarían una decisión si la petición se seguiría adelante el proceso o esa pudiera ser la causa de denegar una solicitud para residencia.
0: Ahí está la información y pues ahí está para la gente que está en sintonía y que hay nuevos cambios con esto de inmigración. Gracias, Rigo Trejo, nos escuchamos mañana.
1: Regresamos mañana, parientes, sigan escuchando. Buenas tardes con el patrón.
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0: 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Buenas tardes con el patrón. Hoy, primero de septiembre, sí, ya llega la última, la recta final de este 2026. Que lo más que nos queda hacer es engordar. Me trabé.
1: Ya vi que se trabó en este ya recta final del mes de bueno, el mes de septiembre iba a decir, quiero que se acabe septiembre.
2: Ya andas también, no, ¿verdad? Manches. Te urge.
1: Oiga, pendiente de cada una de las estaciones donde están escuchando, porque muchas de las estaciones donde llegamos, buenas tardes con el patrón, tienen sus festivales o invitaciones para fiestas patrias.
2: Así es.
1: Festivales, algunas fiestas en algunos restaurantes o lo que sea. Y es bonito también convivir en este tipo de fiestas, ¿no?
2: Así es, patrones. Bonita la convivencia, la convivencia.
1: Y... sobre todo eso, güey. Las puras
2: convivencias. La comida, plebe.
1: Sí.
2: Ay, se acaban de antojar unos taquitos. Un pozolito.
1: ¿Unos tacos de qué, güey?
2: Saquitos.
1: Taco Tuesday, acuérdate que es Taco Tuesday.
2: Ah, con razón, mi cuerpo no me traiciona.
1: ¿De asadito o qué?
2: Ay, sí, unos de pastor.
1: ¿De pastor?
2: Con piñita.
1: ¿Alemán o de qué?
2: Ay, no, ya, no. Contigo no se puede. Sí, sí.
1: Con
2: sí.
1: Piñita. Oye, pero ahorita regresando aquí en Buenas Tardes con el patrón. Resulta que en las calles de Zapopan, allá en Jalisco, saludos para toda la banda de Jalisco, se hizo muy viral. Un robot. ¿Por qué se hizo viral este robot?
2: ¿Por qué?
1: Porque andaba pidiendo limosna, güey. Y ahorita la vamos a lo cuento más adelante.
2: ¿Un robot pidiendo limosna?
1: Simón.
2: No logro entender, pero bueno.
1: Sí, ahorita con la iguanota, marihuanota, la información que no sirve para nada. No se la pierda el día de hoy en Buenas Tardes con el patrón del show número 2. 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
1: Salud para toda la banda ya, la gente que nos escucha en Tijuana. Salud para la Handel y para mi compa Iván. Salud para mi compa
2: saludotes.
1: Iván. Allá en TJ, allá andan los vatos, allá todo lo que da. Dizque ellos trabajando, dicen. ¿Quién sabe si será cierto eso? Síganme en mis redes sociales, @elpatronalaire.
2: @steph.castellanos.
1: Aquí en el show número 2 de la radio, no le cambie, porque recuerda que si le cambia...
2: ¡La pica el animal!
1: ¡Ay! En septiembre, una canción que se te venga a la mente así nada más por ser septiembre.
2: Son de los aguacates, pero es un mariachi. ¿O querías canción? México lindo y querido, si muero lejos de ti, que digan que estoy dormido y que me traigan aquí también.
1: ¿Cómo se llama esa canción?
2: En México, el lindo y querido, ¿no?
1: No, sí.
2: O
1: sí.
2: Silito
1: el ausente,
2: también.
1: Por ejemplo, también.
2: Ya llegué de donde andaba.
1: Se
2: concedió volver.
1: Pero esta sí es cierto, es una de las grandes canciones. Voz de la guitarra mía.
2: Al despertar la mañana.
1: ¡Ah! Hoy nomás.
2: Para que vean que también la hacemos a todos.
3: Voz de la guitarra mía.

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0: conversación que
1: no sirve para nada.
2: Ay, cosa amiga, la guanota, marihuanota, amiguitos.
3: ¿Cómo le haces al aguacatón tú como si fuera de otro mundo?
2: Es momento, amiguitos, no, no es del otro mundo. Bueno, que sí puede ser un robot humanoide. Se ha hecho viral al bailar en las calles de Zapopan para pedir una limosna a los automovilistas, amiguitos.
4: ¿A la tecnología?
0: ¿Qué dijo?
4: Lo que ha avanzado. Sí. Sí.
0: Ya ay, no. Tengo pensamientos encontrados, pero explícame todo antes de que empiece yo a sacar conclusiones adelantadas.
2: La escena parecía sacada de una película de ciencia ficción, pero ocurrió en plena calle. Resulta, amiguitos, que un robot humanoide llamó la atención de automovilistas y peatones en Zapopan, Jalisco. Después de aparecer en uno de los cruces más transitados de la zona y ofrecer una peculiar presentación que rápidamente comenzó a circular en redes sociales, amiguitos.
4: Bueno, el protagonista de este curioso momento se llama Fierrobot. Es un robot humanoide que fue captado mientras realizaba bailes allá en un semáforo. Allá en Zapopan, en Jalisco. De acuerdo con las fuentes difundidas, el robot se encontraba sobre el cruce de Federalismo frente a la estación de Atemajac en la línea 1 del tren eléctrico cuando comenzó su inesperado espectáculo. O sea, la gente se empezó a sorprender. Pero más allá de que un robot humanoide bailara, ¿qué fue lo que más le sorprendió a Iguanota?
2: ¡Que pidiera dinero, amiguitos!
4: ¡La bestia!
0: Quiero preguntar, ¿tiene algún fin? ¿Es un proyecto escolar financiado o qué onda con esto?
2: Bueno, bueno, más allá no se ha desconocido mucho qué es lo que está pasando. Es nada más, es una cuenta de TikTok que se llama Fierrobot y que bueno, la imagen comenzó a generar comentarios de los usuarios. Pues es como un robot influencer.
4: Robot influencer.
0: Es que digo, ok. Pues, si es para una feria científica de algún estudiante, ok, va, te apoyamos, qué padre tu trabajo, ¿no?
4: ¿Cuánto cuesta un robot pues humanoide?
0: Si está cariñosito, patrón, no cualquiera, acá, no cualquiera, plebe.
4: En México los venden, mira, dice acá, chécate.
0: ¿Cuánto?
4: Dice, en México existen robots de menor tamaño orientados principalmente a la educación, programación e investigación, sí, además de experimentación. Pueden encontrarse aproximadamente en 19,000 pesos, pero son pequeñitos, o sea, no.
0: Pero igual, 19,000 pesos no son 19,000 pesos.
4: Sin embargo, ahí te va.
0: Ajá.
4: Los modelos humanoides de tamaño completo y con sistemas tecnológicos mucho más sofisticados como el que vimos, Fierrobot, hay algunos equipos que superan los 2.5 millones de pesos dependiendo de sus características y capacidades. Ya lo están vendiendo, o sea, ya hay a la venta.
0: 2.5 millones.
4: Robot
0: millones.
4: Humanoides. Verde.
0: Oye, ¿para qué compras un robot de 2.5 millones y después lo pones a pedir limosna?
4: Pues para pagarlo.
0: ¿Para
4: pagarlo?
0: No.
2: Así es.
0: No sé. No lo sé. ¿Hasta dónde hemos llegado también?
2: Por el momento, Fierrobot consiguió alguna. Bueno. No consiguió alguna demostración técnica, pero sí consiguió que le dieran dinero. Y ha llamado sobre todo la atención a cientos de personas en Zapopan, en Jalisco. ¡Ay, amiguitos! ¡Ay!
4: Mira, sobre todo ese rollo, si esto hubiera sido en China, hubiera sido en Japón, tal vez, va.
0: No habrían pedido dinero para empezar.
4: Pero en Zapopan, güey, jale, discúlpeme, pero está medio raro mirar un robot humanoide ahí en medio de la calle. Imagínate.
0: Ey, primero, no estamos acostumbrados. Y segundo, ¿que ande pidiendo limosna?
4: Pues no.
0: Está medio rarito, ¿no?
4: Pues bueno, ahí está. Los robots humanoides, es lo que estamos viviendo ya.
0: ¿A dónde vamos a parar? Dijo el Buki.
4: Oye, pensar de que esto hace unos años atrás era casi.
0: No, imposible, inimaginable.
4: Imposible, ¿no? Inimaginable, como dices. Pero bueno, ahí está. ¿Usted compraría un robot humanoide? ¿Tú comprarías uno, güey? ¿Para que te ayudara?
0: Híjole, la neta yo todavía me estoy resistiendo. Todavía hay algo que no me convence.
4: Pues yo estoy así de comprar uno para que me ayude aquí en el show.
0: No, ¿qué es lo que quiere decir?
5: ¡Saque sus conclusiones! ¡Ya regresamos! Estas buenas tardes con el patrón.

0: 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Buenas tardes con el patrón. Hoy hablamos de las películas que más nos marcaron en la historia. Ay, aquí en Buenas Tardes.
1: No, hombre, de cine no sabemos ni perra nada, pero pues le hacemos la lucha. Me gusta mucho a mí el cine,
2: plebada. Yo sí sé del cine, pregúntame qué sé del cine.
1: ¿Qué sabes del cine, compañera Stephanie Castellanos?
2: La verdad es que yo sé que al cine vas y comes palomitas y una buena bebida.
3: Nada me caga.
1: Sale bombo uno de ahí, va. Sale uno todo bombo y todo.
2: Simón.
1: Hombre,
2: sí.
1: Pero chulada, chula. Dicen, cuenta la leyenda, que es en lo que más ganan los cines, en lo que te comes, que las palomitas, que el.
2: De hecho, sí, sale a veces más caro todos los bocadillos que te compras, que realmente lo que te cuesta ir a ver.
1: A ver una película o sí, algo, sí. Por el
2: algo
1: estilo.
2: Por el estilo.
1: Pues bueno, hablemos de las películas que nos marcaron, las películas que de pronto sí fueron un antes y un después o que te impresionaron durante tu vida.
2: Yo quiero empezar a desmadrarte el cemento.
1: A ver, jálate.
2: La primera película que creo yo que cambió la historia del mundo mundial. Obviamente fue la primera película. Y me pregunto yo si la gente se ha preguntado realmente cuál fue la primera película.
1: Ah, qué buena pregunta. ¿Tú tienes el dato? ¿Cuál fue la primera película que se puso en el cine?
2: Que fue una película por los hermanos Lumière, si no me mal recuerdo.
1: Sí, el cine mudo.
2: Ándale, que solamente era la salida de unos trabajadores de una fábrica.
1: Ah.
2: Y nada más, y duraba creo que un minuto, pero fue la primerísima película. O sea, no había sonido blanco, negro, gente nada más caminando. Pero pues así empezó todo esto de las películas.
1: ¿Sabes quién fue el primer actor mexicano de películas en la historia?
2: ¿Quién?
1: Porfirio Díaz. Porfirio Díaz le gustaba mucho todo ese rollo de la película
2: pues
1: y del
2: claro,
1: cine.
2: Claro, es que.
1: Y el vato se mandó traer desde Francia,
2: sí,
1: de Europa.
2: Sí, justamente.
1: A que lo filmaran al vato.
2: Hey.
1: Y fue el primer actor de, podemos llamarle actor
2: mexicano.
1: El presidente, expresidente Porfirio Díaz, por cierto. Méndigo, Oaxaca está en todos lados. No me había fijado, pero tienes razón. Pero bueno.
2: ¿Qué pasó, patrón? Ahora sí arráncate con las peliculonas que arrasaron con momentos.
1: Arrasaron y vámonos con la. ¿Qué te parece la primera? La de Mi Pobre Angelito, Home Alone.
2: Totalmente
1: de Macaulay Culkin, el del niño este que estaba en la casa. Y que los papás lo dejan, él pide deseo quedarse solo en su casa. Los papás se van y lo olvidan en la casa.
2: Y qué feo que te olviden.
1: A mí me olvidaron una vez, güey. Mi jefe y mi jefa me olvidaron una vez, pero yo me les aparecí de vuelta. Yo regresé. Pero ¿a poco no? Luego en México, cada diciembre, al menos en México, cada diciembre, cada temporada, era la de Mi Pobre Angelito. No sé por qué le pusieron Mi Pobre Angelito, porque pues puede haberse llamado solo en casa.
2: Pobre Angelito, se quedó solito en la casa. Y sí, solito, estaba disfrutando de toda la casa y las travesuras.
1: Y todas las trampas que les hizo a los rateros, ¿no?
2: Sí, sí, sí.
1: Sin duda alguna. Bueno, otra película que a mí al menos me marcó. Y a mucha gente también fue cuando vi por primera vez la de Duro de Matar, güey. Y dicen los conocedores del cine que cambió toda la historia de las películas de acción. Duro de Matar con Bruce Willis en un edificio.
2: Ey.
1: Que llegaron unos terroristas y secuestran el edificio y el estaba de.
2: Te voy a ser sincera. Mi primer Duro de Matar fue la número 4, creo. ¿Neta? La que recuerdo. O sea, esa es la que más tengo en mi mente. Creo que fue la que más me impactó. Creo que sí he visto las otras, pero la que más recuerdo fue la 4.
1: Pues en la 4, ¿cuál fue? ¿Qué pasó en la 4?
2: Me parece que es donde se llevan a su hija y él hace todo por encontrarla y. Pues sí, pues ya sabes todo el concepto, ¿no? De Bruce Willis, de
1: John McClane. El policía John McClane.
2: Ándale.
1: Muy, muy buena película. No sé si usted la recuerda, es Duro de Matar. También otra película que al menos a mucha gente marcó fue la trilogía esta de Volver al Futuro.
2: Ah, claro, por supuesto.
1: ¿Y a poco no estuvo bien perra esa historia de Volver al Futuro?
2: Es que te hizo cuestionarte muchas cosas y te hizo imaginar, ¿no? ¿Qué realmente hay en los viajes en el tiempo?
1: Entonces, Martin McFly, el profesor Emmett.
2: Y tú también te vestías así, ¿verdad?
1: Siempre, ¿sabes qué? Ahí te va una cosa.
2: Lo dudó.
1: Yo siempre quise
2: los
1: tenis, güey, del Marty McFly, el que compró en el futuro, los Nike. ¿Sabes que esos tenis existen?
2: puede ser. O sea, que
1: la Nike sí sacó
2: esos tenis. No me sorprendería.
1: Y valen un billetón. No. Son como de colección, son películas como así, ya se volvieron como películas de culto todo este asunto.
2: ¿Es algo que nunca podríamos comprar?
1: Jamás, nunca. Pero bueno, otra película que la neta yo recuerdo mucho es la de Jurassic Park, Parque Jurásico.
2: Ah, claro.
1: Ahorita regresando hablamos más de estas películas que nos marcaron aquí en Buenas Tardes con el Patrón, el show número 2 de la radio. Y a lo mejor muchos de ustedes votamos a escuchar a ver qué dice la gente también, qué dice el público. No le cambie, ya regresamos.

0: Está escuchando Buenas Tardes con el Patrón, el show número 2 de la radio. Quería empezar con esto en esta segunda parte del segmento. Tú que te encanta la música, que te encantan las bandas sonoras, te pueden transportar a una película en sí. Y una de las mejores bandas sonoras que han existido.
1: Totalmente de acuerdo.
0: Es la de Jurassic Park, de Steven Spielberg.
1: Sí.
0: Y yo recuerdo cuando por primera vez yo pisé un cine, una sala de cine. Perdón, y me emocioné. ¿Está escuchando? Bien, Buenas tardes con el Patrón, el show número 2 de la radio. Estamos hablando de películas que nos marcaron. Y usted que nos está sintonizando, muchas de ellas también marcaron su vida.
1: Sí, sí, sí.
0: Yo la primera vez que pisé una sala de cine, güey, fue esta película de Jurassic Park. Ver a los dinosaurios, güey, en la sala de cine, no, hombre, para mí fue una cosa increíble, la neta. Sin duda alguna. Y esta es una de las películas también que me marcaron a mí mucho. La de Jurassic Park. ¿Te acuerdas de Jurassic Park? Que
1: sí,
0: después dijeron que hay como 20 ya películas de Jurassic Park.
1: Hay un montón ahorita y hasta secuelas y todo, pero me parece que efectivamente tienes que estar en esta tierra y tienes que saber de Jurassic Park, ¿no?
0: Sí.
1: Porque creo que relató justamente, más bien plasmó...
0: el mundo de los dinosaurios,
1: que para nosotros siguen siendo ficción o que nunca vimos, ¿no? Entonces fue como retratarlas realmente. Entonces está muy, o sea, creo que hacer esa película, ¿de cuándo es la primera película?
0: De como los 93, güey, por allá.
1: Imagínate en ese entonces para hacer ese tipo de películas, o sea, la tecnología.
0: Hay un documental en Netflix que se llama igual las películas que nos marcaron. Y ahí te explica cómo hicieron todas estas películas.
1: Qué padre.
0: Y la mayoría fueron accidentes, güey. O sea, la mayoría fueron películas que no iban ni siquiera a sacar, güey.
1: Y que,
0: o todos los problemas que tuvieron para hacerlas. Y bueno, está muy bueno ese documental, se lo recomiendo. Películas que nos han marcado. La de Forrest Gump. ¿Ya la viste? Es muy estadounidense esa película, la de Forrest Gump. Protagonizada por Tom Hanks.
1: El único que pensé fue en el restaurante.
0: El Forrest Gump. Levada, esta es una película que también refleja. Me voy al mundo del cine del terror y todo ese rollo que nos marcó. Yo se lo dije el día de ayer. Yo se lo dije. La neta, una de las películas que a mí me marcó fue la de Tiburón. Porque yo sentía, me metí en una alberca y yo sentía que un tiburón me iba a morder. Oiga, ¿hasta dónde hemos llegado? Andaba yo bañándome en el canal ahí en Capoma, allá en el rancho.
1: Ey.
0: Y yo sentía que iba a salir un tiburón de allá abajo. Imagínense si no me marcó esa película. Turun.
1: Turun.
0: Es que la música.
1: Turun, turun, turun, turun.
0: Vuelvo a lo mismo. ¿A poco no las bandas sonoras?
1: Es que, ¿sabes qué? Esa parte que la música acompaña a las películas les da cierta esencia, ¿no? Las hace únicas. Porque escuchas este sonido y sabes de qué película se trata.
0: Inmediatamente.
1: Como la anterior también. Entonces, relaciona tu cerebro la música con la película y eso está súper padre, ¿no? Porque tiene una identidad.
0: Imagínate yo bañándome en el canal, allá en el rancho, en la laguna, allá seca, que ya está. Yo imaginándome que viene un tiburón. Ay, ay, ay,
1: ay.
0: Pero también otra película que nos ha marcado.
1: Perdón, te iba a interrumpir. Y que aquí en Universal Studios ves que cuando te dan el tour te llevan a una partecita en donde te sale el tiburón también.
0: Simón. Sí, ahí. También ahí está perrón. Fue la de Halloween. La neta, o sea, de la película de Halloween, de cómo esta historia. Pues ahí está, me puse seco de la boca, güey.
1: Yo no quiero opinar aquí.
0: Porque en
1: ay, hasta la música también. O sea, la música
0: te parecía Michael Myers.
1: Muy creepy ahí.
0: De quererte.
1: Tú, me dan ganas de correr ahorita mismo y dejarte aquí solo.
0: De las películas que nos han marcado. Hay otra película también que ya para ver qué dice la plebada, que me marcó mucho, que fue la del Extraño Mundo Jack, de. Y luego también la de Robocop, güey, la de Alien. Tantas películas que nos han marcado. Pero vamos a ver qué dice la plebada. A ver, vamos a ver.
2: Una de las películas que me marcó mucho y que me acuerdo y todavía si la veo lloro es la de Men on Fire con
0: Denzel Washington, güey.
2: La protagonista de la niña era Dakota.
0: Sí,
2: y
0: mon.
2: También salía el papá de la niña, el Mark Anthony, que desde entonces me cae gordo, mendigo flaco, desgraciado. Ay, no sé, la trama de ver cómo a un hombre que era duro y rudo.
0: Rudo,
2: y,
0: Simón.
2: Que venía haciendo el papel de Denzel. Le importó más la niña que su propio padre. Y que por una parte, varias partes de la película pensábamos que estaba ya muerta la niña. Y,
0: sí, sí,
2: y resulta
0: cierto.
2: Que no, y cómo él la rescató. Y ay, no. Yo me acuerdo mucho de esa película y la veo y la... Cada que tengo oportunidad la vuelvo a ver y ay, me da mucha tristeza. Al final él dio la vida por la niña en lugar del padre, desgraciado. Esa película para mí es mi favorita todavía.
0: Okay. Gracias, Adri. Ahí está. Saludos hasta Downey, California. Es la gente que está participando con nosotros.
1: No la he visto, pero me dieron ganas de verla ahorita. Porque a mí, yo les he dicho que a mí me gustan los spoilers. Entonces me dieron ganas de verla.
0: Mírala, está muy buena. Ahí sale Carmelita Salinas en esa película. Se llama Man on Fire, Hombre en Llamas. Sacaron una nueva versión, uh-huh. Pero yo me quedo con la...
1: Con la original.
0: Con la original de Man on Fire. Así que, plebada. No, que estos güeyes, los tres lancheros de Acapulco, dicen, me marcaron. No, pues quién sabe, a lo mejor, y sí. Pero bueno, estas son...
1: Peppa Pig.
0: ¿Cuántas películas? ¿Qué?
1: Peppa Pig.
0: Peppa Pig.
1: Oink, oink.
0: Ya regresamos, buenas tardes con el patrón, pues es muy peliculescos el día de hoy.

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0: ha sido todo por hoy. Buenas tardes con el patrón.
1: Que andamos con todo en el mes de septiembre.
2: En una jaula de oro, pendiente de un balcón, se hallaba una calandria cantando esta canción.
3: Yo quiero ver a los plebes de ahora que están incursionando en el regional mexicano cantar así.
1: Cantar así como Pedro Infante, como Jorge Negrete, como no hay tantos artistas.
3: Tenía una aquellos. Voz
1: perroncísima.
3: Un
1: zarrón
3: así.
1: Una canción que tengas favorita de de Pedro Infante.
3: Pues no sé, yo creo que el clásico, ¿no? Amorcito Corazón.
1: ¿Amorcito Corazón?
3: Yo tengo tentación.
1: Amorcito Corazón.
3: ¿Cómo sigo estas canciones para empezar?
1: ¿Cómo?
3: ¿Cómo es que me sé yo estas canciones para empezar?
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0: Nos cacharon.
1: ¿Por qué? Entonces cortaste el pelo, chachita. Te lo cortaste el pelo, chachita.
2: Ay, patrón.
0: Un clásico de clásicos, un clásico de cada. Me gusta mucho esta, mira. Esta de Don. Esa que dice, deja que salga la luna.
2: Ah, claro.
0: De Don Pedro Infante Cruz. Que por cierto, a los que le gusta mucho Pedro Infante, hay un museo bien grande en Guamúchil, Sinaloa, de él. Ahí de Don Pedro Infante.
2: Ah, qué perro.
3: Deja que salga la luna.
0: Uy, no más.
3: Que se meta el sol.
0: Dígame, viejo, pero me quedo con esa rolona, yo. ¿Cómo de que no? ¿Poco no, compañera?
2: La neta, sí.
0: ¿Poco no? Este es mi top de Tom. Una vez me enamoré una morrita con esta canción.
2: ¿A poco?
0: No la canté, yo la cantó Don Pedro, pero.
2: Con razón se enamoró.
0: Es que la morra estaba pensando que le iba a poner una de las nuevas, pues. Le dije, no, le dije, te dedico esta canción.

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1: Hay algo que las estadísticas de las redadas migratorias no cuentan. Familias con ansiedad, niños con problemas emocionales, trabajadores que faltan a sus empleos y comerciantes que ven caer sus ventas. Una cosa es combatir a una persona que ha cometido un delito y otra muy distinta es crear un ambiente donde millones viven preguntándose si serán los siguientes. Cuando una comunidad comienza a vivir con miedo, el problema deja de ser migratorio y se convierte en un problema social. Porque el miedo no necesita una orden de deportación para destruir una familia. Basta con la incertidumbre, basta con que un niño piense si mañana deportan a su papá. Eso no es una estadística, eso es una infancia perdida. Estados Unidos tiene derecho a hacer cumplir sus leyes migratorias, pero también creo que una democracia debe de ser capaz de hacer cumplir la ley sin convertir el miedo en política pública. Porque entonces quizás ya no estás solamente aplicando la ley, estás gobernando a través del miedo. Cuando una comunidad entera comienza a vivir escondida, no solamente estás persiguiendo inmigrantes, estás apagando una parte de la economía, de la convivencia y de la vida cotidiana de los Estados Unidos. Y ese costo no aparece en la cifra de deportados, pero existe. Y cada día se hace mucho más difícil ignorarlos.
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Bienvenidos a Cita con el Amor. Bienvenidos a este viaje romántico que nos transporta al pasado, porque es precisamente la música que marca ciertas etapas y momentos significantes en nuestras vidas. Y en muchas ocasiones, lo que no podemos expresar con flores o una tarjeta, lo dicen una infinidad de temas que despiertan sentimientos. Nuestro propósito es acercarte a tu ser amado que vive en esta misma ciudad o a través de la distancia, con todo el poder de la música más romántica de todos los tiempos. Recordándote que el amor es una parte esencial de nuestro trayecto por este mundo. Por eso, ama, ama sin medida, sin límite, sin complejos, sin coraje, sin consejos, sin duda, sin precio, sin cura, sin nada. No tengas miedo de amar, porque de todas maneras, verterás lágrimas con amor o sin él.

poemas de amor que se hicieron canciones. La música que llega al alma y al corazón en cita con el amor. Saludándote con el gusto y placer de siempre, Gilberto González. Hay muchas veces que nos desesperamos porque las cosas no salen como las hemos planeado. Después de un tiempo, comenzarás a aprender que los besos no son contratos, ni regalos ni promesas. Después de un tiempo, aprenderás incluso que las personas buenas podrían herirte alguna vez y necesitas perdonarlas. Descubrirás que lleva años construir confianza y apenas unos segundos destruirla. Y que tú también podrás hacer cosas de las que te arrepentirás el resto de tu vida. Aprenderás que con la misma severidad que juzgas, también serás juzgado y en algún momento condenado. Aprenderás que no importa en cuántos pedazos tu corazón se partió, el mundo no se detiene para que lo arregles. Por lo tanto, debes cultivar tu propio jardín y decorar tu alma, en vez de esperar que alguien te traiga flores. Entonces, y solo entonces, sabrás realmente lo que puedes soportar, que eres fuerte y que podrás ir mucho más lejos de lo que pensabas cuando creías que no podías más. Es que realmente la vida vale cuando tienes el valor de enfrentarla.

Gracias por estar con nosotros en Cita con el Amor. Estas son las canciones que llegan donde no penetran las palabras. Los temas que nos conmueven de forma silenciosa hasta llegar al centro de nuestra alma. Nunca somos más genuinos cuando una canción nos conmueve, porque tiene la magia, el milagro que nos encuentra, un milagro que nos ilumina. Hoy mientras escuchaba una canción me acordé de ti, y cuando acabó seguí pensando en ti, y antes de empezar también estaba recordándote, porque no es la canción, te pienso todo el día, y solo que hoy durante 4 minutos fuiste música.

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Me faltó decirte que las mejores noches de mi vida fueron a tu lado. No es un tema de piel o cuerpo, es un tema de amor y cuidados. Me faltó decirte que la sonrisa más genuina que jamás vi en un rostro fue la tuya. Me faltó decirte que mi alma encontró brillo cuando se entrelazó con la tuya, porque estaba opaca después de tanta ruptura. Me faltó decirte que cada noche elevaba oraciones al cielo para que mi Dios te protegiera, te cuidara, y aunque algún día ya no fuera yo el que iba de tu brazo, selláramos un pacto de agradecimiento eterno. Me faltó decirte tantas cosas que hoy tengo aquí guardadas. La persona adecuada no es la otra mitad de ti. La persona adecuada no es lo opuesto a ti. La persona correcta puede leer tu alma a primera vista. La que acaricia tu corazón con amor es la que tiene un abrazo y te hace sentir única y especial.

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0: Este miércoles, gracias a Dios, ombliguito de semana, cinturita de la semana, frase que todo locutor chavorruco que se respeta, pecho peludo, mano rasposa, lomo plateado, debe de decirla. Así es miércoles y ya estamos en el número día 2, o en el día 2, mejor dicho, del mes de septiembre. Yuli, buenos días, bienvenida seas a este peor show mañanero, gracias por acompañarme desde temprano.
1: Buenos días, familia del cotorreo de la mañana. Yo dije, ay, chiquilín, ya se fue como gordo en tobogán y me dejó saludar.
0: Yuli, estoy aprendiendo, es que luego te veo que vienes así media adormilada temprano, pero digo, tengo que empezar a pegarle de grito desde temprano para ver si así se despierta la Yuli. Pero bueno, te agradezco rotundamente tu compañía. Gracias de veras por ese juguito. ¿El día de hoy fue de naranja o de toronja? ¿De qué es el juguito?
1: De mixteado, chiquili, por eso es que no le encontraste el sabor. Ah, es que okay. A ti hay que darte las verduras con un saborcito dulce para que te las puedas tomar.
0: Sí, es que no, esos jugos verdes a mí como que no me gustan, esos los que te tomas tú, Yuli. Pero bueno, aunque sí me está ayudando, aunque ustedes lo duden, sí he estado bajando de peso gradualmente, no como nuestra compañera que va a venir más tarde, ¿verdad? Que ella con una inyección anda bajando de peso, pero parece que le está afectando un poquito a Yuli
1: la salud. Esa inyección milagrosa, chiquilín, ya rebajó la chica, sí, dice que 50 libras, pero más
0: Yuli,
1: o menos.
0: Yuli tanto ha bajado, sí. Bueno, al rato que venga le vamos a preguntar para que de viva voz nos diga, pero sí. Chavalones, bandita del norte de California, Oregon y el estado de Washington, gracias por acompañarnos, gracias por estar en sintonía y despertarse con nosotros en este miércoles. Traemos un show espectacular que tú ya te la sabes, tú ya te la ayuno, y si tú eres una de las nuevas personas que nos estás escuchando y estás sintonizando la Z, ¿qué es lo que se viene más adelante, Yuli?
1: Oye, chiquili, pues arrancamos el cotorreo con las celebraciones de un día como hoy. También no puede faltar la grilla con José Antonio Castro, mucho menos puede faltar el mentalista Marcos. Las chiquinotas con el chiquilín en la torre, no puede faltar los mitotes del chiquilín. Viene Gastón Mascareñas con su famosa parodia, segmento del caser, el que poca, y por supuesto que también la abuelita de los deportes.
0: Así es, que nos trae todo el mitote deportivo y todos los trancamadrazos que tú quieres escuchar. Venimos con la regaladera de boletos, Yuli. 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Así que manténlo donde lo tienes, que yo sé que te va a gustar, te va a encantar.

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Siempre familia, herencia de grandes, nos trajo el tema ya borracho, sonó aquí a través de la Z donde suena puros trancabadrazos. Chavalones, ¿cómo andamos? Good morning por la mañana, este que te habla y te saluda, tu brother, tu compa, el chiquilín, y por supuesto vengo acompañado de toda la clica. Más tarde llegará por aquí la chica Ceci, Julie, Maribel Rodríguez y todos los que ustedes están en sintonía, que me acompañan todas las mañanas, son parte de esta clica, que es la clica del chiquilín. El saludo para toda la gente que nos escucha en el área de Seattle, a través de la 102.9 FM, amigos de Tacoma, de Kent, de Olympia, de Centralia, Chicailes, amigos de Mount Vernon, ¿cómo andamos? 103.3 FM, Everett Monroe, Yakima, Pasco, Guanache, Moses Lake, Three Cities, Sunnyside, todos los pueblitos y ciudades en donde nos sintonizan allá en Eastern Washington, gracias por acompañarnos. Amigos del norte de California y Oregon, también nunca se quedan atrás, siempre están al pendiente de este peor show mañanero. La invitación para que tú te comuniques conmigo a través del WhatsAppazo, tú ya te lo debes de saber, sí. Es más, te lo debes de ya tener hasta de memoria y lo debes de tener en tus contactos. Es el 503-915-8845, 503-915-8845, línea directa a cabina, línea directa aquí a este peor show mañanero, donde tú podrás enviar saludos, podrás también solicitar alguna canción y, por supuesto, debes de prepararte porque ya vamos a empezar con la regala de boletos. Atención, amigos, desearon, se viene, óigame, las fiestas patrias allá en la feria de Piuala, y yo traigo tu paquete familiar para que vayas y nos acompañes. Voz de mando va a estar en el escenario, además de la Sonora Dinamita y, por supuesto, el mariachi, divas, bailables folclóricos, y todo es gratis con la entrada a la feria. Así que mantente en sintonía porque te voy a regalar un paquete familiar de 4 boletucos, pero yo te voy a decir cuándo tú vas a tener que reportarte. Vamos rápidamente con esta canción. Cornelio Vega y su dinastía nos presentan Hasta Nuevo Aviso, y suena aquí a través

Sol, los caminantes y la sonora Mar y Mar sonó aquí a través de la Z, donde suena puros trancabrazos, chavalones. La invitación para que me sigas a través de mis redes sociales. Sí, yo sé que tú ya me sigues. Si eres de ya parte y miembro de la clica del Chiquilín, felicidades. Te agradezco rotundamente que tú seas parte de esta gran familia. Pero si tú aún todavía no me sigues, no debes de perderte la oportunidad de ganarte boletos para los diferentes eventos que tenemos, porque yo regalo boletos a través de mis redes sociales. ¿Cómo me puedes encontrar? Pues es muy fácil y bien sencillo. Búscame como El Chiquilín y su clica. Así estamos en Facebook, en Instagram, en TikTok y en Snapchat. El Chiquilín y su clica. Es muy importante que me busques como Chiquilín con Q de queso y clica con K de kilo, para que no te me vayas a equivocar y andes siguiendo al Chiquilín Piratón. Gracias a toda la gente que nos acompañó. Óigame, en este fin de semana anduvimos de party. De veras que no tengo cómo pagarles todo el cariño que recibimos de ustedes hacia a este humilde servidor y a todo el equipo que conformamos aquí en el peor show mañanero, El Cotorreo de la Mañana. De veras que mil gracias. Yo quiero que ustedes sigan también mis redes sociales y, por supuesto, no se pierdan la oportunidad de ganarse boletos para los diferentes eventos. El Chiquilín y su clica, así estamos. Si tú me sigues, yo te voy a seguir. El Chiquilín y su clica. Vámonos con más música. Llega ahorita Mario Lora. La canción se llama Más Fuerte y suena aquí a través de la Z, donde suena puros trancabadrazos. Buenos días.

0: canción que nos presentó la banda La Chacalosa a través de la Z, donde suena puros trancamadrazos.
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0: En este miércoles ya 2 de septiembre venimos, óigame, con las famosas celebraciones de un día común. ¿Quién está de manteles largos? ¿Quién está celebrando su santo, su cumpleaños? ¿O está festejando su onomástico? Bueno, más adelante venimos con todo eso. Y por supuesto, el día de hoy estamos celebrando una celebración que muchos lo hemos vivido, y más cuando vamos a la playita, que para mí es una de mis celebraciones favoritas. ¿Quieres enterarte cuál es? Ok, manténlo donde lo tienes, porque yo sé que te va a gustar, te va a encantar. Llega Edgardo Núñez y Javi, la rola se llama Venga Chepacá, y suena aquí en la Z, donde tocamos puros trancabadras.

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1: Hay algo que las estadísticas de las redadas migratorias no cuentan. Familias con ansiedad, niños con problemas emocionales, trabajadores que faltan a sus empleos y comerciantes que ven caer sus ventas. Una cosa es combatir a una persona que ha cometido un delito y otra muy distinta es crear un ambiente donde millones viven preguntándose si serán los siguientes. Cuando una comunidad comienza a vivir con miedo, el problema deja de ser migratorio y se convierte en un problema social. Porque el miedo no necesita una orden de deportación para destruir una familia. Basta con la incertidumbre, basta con que un niño piense si mañana deportan a su papá. Eso no es una estadística, eso es una infancia perdida. Estados Unidos tiene derecho a hacer cumplir sus leyes migratorias, pero también creo que una democracia debe de ser capaz de hacer cumplir la ley sin convertir el miedo en política pública. Porque entonces quizás ya no estás solamente aplicando la ley, estás gobernando a través del miedo. Cuando una comunidad entera comienza a vivir escondida, no solamente estás persiguiendo inmigrantes, estás apagando una parte de la economía, de la convivencia y de la vida cotidiana de los Estados Unidos. Y ese costo no aparece en la cifra de deportados, pero existe. Y cada día se hace mucho más difícil ignorarlos.
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1: El día de hoy, familia, chavalones, bandita, clica, ombliguito de semana, miércoles ya 2 de septiembre. ¿Cómo andamos, amigos que nos escuchan en el norte de California, Oregon y en el estado de Washington? De veras que es un placer estar nuevamente con ustedes en esta mañanita ya, ombliguito de semana. Saludos para toda la gente que nos escucha a través de la 94.3 FM en Portland, en Beaverton, en Goodwood, en Molalla, en Salem, en Hillsboro, Graham, Clackamas, Swalatin y todos los pueblitos y ciudades donde la señal de la Z sigue arremangando terre. ¿Cómo andamos, eh? Es miércoles y el cuerpo lo sabe, y por supuesto estamos, ahora sí que nuevo mes. El día de ayer se inició el mes patrio como muchos lo conocemos, y la verdad es que aquí yo tengo una pregunta para todos aquellos que cumplen años en este mes patrio. ¿Les cantan las mañanitas o les cantan el himno nacional? Digo yo. ¿A poco no? Es que imagínate haber nacido tú en un 16 o 15 de septiembre. Sí, como que yo no me imagino qué es lo que les cantarían. O si les hacen fiesta, o si se esperan para la verbena de las fiestas patrias y ahí lo celebran, ¿verdad? Bueno, es mi duda y pregunta que tengo. El día de hoy, 2 de septiembre, familia, han transcurrido hasta el momento 245 días de este año 2026. Estamos en el 245º día de este año y solamente nos quedan 120 días para finalizar este año. Ya casi se nos va. Ya el noveno mes, amigos chavalones, mes de septiembre, y ya a partir del 15 de septiembre creo yo que todo el año se va como más rápido. El día de hoy estamos celebrando, familia, el Día Internacional de la Crianza Respetuosa. Fecha en la que se recuerda la importancia de una crianza que sea base del amor, del respeto y la igualdad. Coincide también con el fallecimiento de Johnny Bowley, uno de los propulsores de esta crianza respetuosa y amorosa, que murió, en un 2 de septiembre del año 1990. Amigos chavalones, aquí en Estados Unidos estamos celebrando el Día Nacional de la Paleta de Arándanos, o esa paleta de blueberry. Si tú eres amante de la blueberry, el día de hoy la puedes celebrar chutándote una paletita de arándanos. En México es el Día Nacional del Cacao y Chocolate. Se puede celebrar con qué, con un chocolatito, con un panecito, y más si es ese chocolatito de la abuelita, ¿no? Ay, ¿quién no se acuerda del chocolate abuelita? No, Me fui a mi tiempo de niñez cuando mi mamá me daba, óigame, ese famoso chocolate abuelita. El día de hoy, familia, también estamos celebrando el Día Mundial del Coco. Busca destacar la importancia del coco, su cultivo y sus múltiples usos, especialmente en países productores. Y me imagino que tú eres amante del coco. Bueno, para los que son amantes del coco como yo, un coco fish en la playa con ginebrita. Ah, no, me dije que me iba a portar bien, ¿verdad? Ya no voy a pensar en esas cosas. No, imagínate un coco con limón y chilito. ¿A ti cómo te gustan? Hay también las famosas cocadas, ¿verdad? En dulces. Y la famosa piña colada, ¿no? Que lleva coco y piña también, ¿no, mi estimado ingeniero? Sí, imagínate una piña colada ahí en la playa, unos lentes oscuros, viendo a las chiquitas bebés de luz tomando sol. No, ya. Trágame tierra y escúpeme en las playas paradisíacas de Cancún. No, imagínate. El día de hoy celebramos el Día Mundial del Coco. Y si tú llevas algunos de estos nombres, estás celebrando tu santo. Llevas el nombre de Justo, te llamas también Antonino, te llamas Ingrid, te llamas Sigrario. Ay, ¿alguien se llamará así, Sigrario? No. Teódoda, ingeniero, ya ponte serio, estos nombres no creo que existan, ¿eh? La neta es que, bueno, y si existen y alguien se llama así, pues felicidades, ¿eh? Les mandamos un fuerte abrazo. Y por supuesto, para todos aquellos que están cumpliendo años o cumplen años el día de hoy y en el mes de septiembre, les traigo un mensajito que quiero compartir con ustedes. Es más, una poesía para todos aquellos que nacieron en el mes de septiembre. Así que, ingeniero, por favor, prepara la sorpresa. ¿Ya listo y preparado para darle la sorpresa a nuestra gente? Ok, paren la oreja. A ver, ingeniero, suéltame el audio, por favor.
2: Ingeniero de septiembre, los felicito con esta poesía cumpleañera.
3: Venimos toda la bandera en septiembre a saludarte. Aunque nos agarre un temblor, venimos a felicitarte. En septiembre tú naciste y fue un día sensacional. Y en vez de las mañanitas, cantaron el himno nacional.
2: Cumpleañeros de septiembre, los felicito.

Felicidades a todos y cada uno de aquellos que están de manteles largos y por supuesto, gracias por acompañarnos en este peor show mañanero. Vamos a una pequeña pausa y regresamos. No le cambie, yo sé que a ti te va a gustar, te va a encantar, ¿eh?

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1: Y ya llegamos a la hora de las 7 de la mañana de hoy día, familia, ya 2 de septiembre. ¿Cómo andamos, chavalones, bandita, clica? Yo la verdad estoy más que contento de acompañarlos. Ahorita Julie anda preparando un rico y delicioso cafecito, ¿sí? Porque se me hace que la chica Ceci no va a traer nada, mi estimado ingeniero. Así que usted ni se me alegre porque se me hace que la Ceci no va a traer nada. Amigos del Norte de California, Oregon y el estado de Washington, gracias por acompañarme. Un placer que tú estés ahora sí que despertándote

pierdas porque ya está llegando, se está estacionando. Y ahorita regresamos ya con el mentalista Marcos. Pausa. Y regresamos aquí al peor show mañanero, el cotorreo de la mañana. Con el Chiquilín y su clica, por supuesto.

0: 2 de septiembre. ¿Cómo andamos? Esperando que tú tengas una mañana espectacular. 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Chavalones, Clica de la Z, lo inexplicable también tiene historias y aquí nos encanta descubrirlas. ¿Tú crees en las energías, en las señales, en las premoniciones? Este segmento está diseñado para ti, para que tú llames al mentalista Marcos, al cual le doy la bienvenida. Mentalista Marcos, ¿cómo estamos? ¡Buenos días!
1: Muy buenos días, Chiquilín. Buenos días, hermanos y hermanas en Cristo. Hoy, miércoles, les damos la bienvenida en esta mañana, ya abriendo la línea telefónica 971-202-1496, 971-202-1496, 971-202-1496. Te prometieron amor eterno y hoy solo te queda el vacío. 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
1: ¿Ya escuchaste cuál es el número al cual tú te debes de reportar para que seas consultado, guiado y orientado? Oye, ¿tienes alguno de esos síntomas que nos acabó de decir el mentalista Marcos? Porque muchos sufrimos ese mal de amores y muchas veces no sabemos por qué. El mentalista Marcos, junto con el mentalista Milo, Andrés, Luciano, Jacob, Santiago, Omar, la mentalista Mari y la mentalista Yanina están ahora sí que dispuestos a ayudarlos. ¿Quieres que tu llamada no sea tomada al aire? Ok. Ellos fuera del aire van a tomar tu llamada y van a poder consultarte, guiarte y orientarte. Mentalista Marcos, tenemos ya el conmutador lleno y lo voy a dejar con la llamada número 5, que el día de hoy es la elegida para hacer la primera llamada de hoy miércoles. La dejo en sus manos, Mentalista Marcos.
0: En esta mañana de miércoles, Chiquilín, vamos con la primera llamada en línea. Hola, muy buenos días. ¿Con quién tengo el gusto?
2: Con Javier Ramírez.
0: Javier, sea bienvenido al segmento del Mentalista. ¿Cuál es su fecha de nacimiento?
2: 14 de febrero del 90.
0: Javier, ¿y qué podemos hacer los mentalistas por usted?
2: Maestro, hay una compañera del trabajo que me gusta mucho. Ya tenemos como 2 años trabajando en la misma empresa y la verdad nos llevamos muy bien. Platicamos, nos reímos y pues salimos a comer a la misma hora. Pero cuando yo intento acercarme un poquito más, como que ella pone un límite y la verdad ya no sé qué hacer.
0: Bueno, Javier, vamos a mirar a ver qué nos dicen los caracoles vírgenes, pero bueno, por un lado lo felicito porque usted ya dio el primer paso y le ha demostrado que usted gusta de ella. ¿Es correcto, cierto?
2: Sí, así es. Le he llevado detalles, flores para su cumpleaños, unos chocolates. Ella pues me da las gracias, es muy amable, pero pues al día siguiente pues todo sigue igual, como si nunca hubiera pasado nada.
0: La reacción que está teniendo ella justamente se puede ver a muchas cosas, pero veo acá también que hay otra persona que tiene interés por ella también, mi querido amigo.
2: Sí, maestro, hay otro compañero que también anda detrás de ella. La verdad, él tiene fama de andar jugando con las mujeres y pues eso me preocupa. Yo siento que ella estaría mejor conmigo, pero pues quisiera saber si algún día me va a ver como algo más.
0: Pues a ella le están haciendo, mi querido amigo, lo que se conoce como un endulzamiento, y lo está haciendo esa otra persona que tiene interés sexual por ella. Yo sé que su interés va mucho más allá, Javier, que lo sexual, pero ese otro hombre sí, solamente su motivación es sexual. Por eso es que él visitó, concurrió, fue donde una curandera para hacer un endulzamiento y originar que esta muchacha se fije en él y no en usted, mi querido amigo. Aquí tendríamos que hacer un trabajo un poco complejo, pero vea, le tengo la persona adecuada para eso, que es el mentalista Luciano en compañía de la mentalista Mari. ¿Le parece bien si lo dejo en privado con ellos?
2: Muchas gracias, maestro. Aquí me quedo en línea. Dios lo bendiga.
0: Dios te bendiga también a ti, Javier. Y tú, ¿qué estás esperando? 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
1: 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Y es que en estos tiempos, estos males de amores, ¡ja!, están a la vuelta de la esquina. Vamos a una pequeña pausa y el mentalista Marcos va a estar tomando llamadas en lo que vamos a esta pequeña pausa. Así que llama a la línea cítica de ayuda 971-202-1496. Regresamos aquí al peor show mañanero, el Cotorreo de la Mañana.
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0: donde tú puedes llamar a la línea cítica de ayuda. Ya escuchaste cómo el mentalista Marcos está consultando, guiando y orientando. Lo único que debes de decirle es tu fecha de nacimiento. Él, a través de las cartas del tarot, de los caracoles vírgenes, va a ver ese mal que te está achacando. Así es, prepárate, porque él te lo va a decir. Él va a responder esas preguntas o esas respuestas que tú no has tenido. Él lo va a hacer. Y por supuesto, ponlo a prueba como él lo ha dicho. Él te lo va a comprobar con hechos, no con palabras. ¿Y cuál es el número de la línea cítica, mentalista Marcos, a la cual la gente puede comunicarse?
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0: 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El día de hoy, miércoles, ombliguito de semana, tenemos muchísima actividad. Y tengo esta llamada ya lista y preparada que nos comentó que quería salir al aire. Está en la línea número 2. Ingeniero, por favor, pásame la llamada porque el mentalista Marcos tiene que orientar a esta persona. La dejo en sus manos, mentalista Marcos, la llamada es toda suya.
1: Perfecto, chiquilín, entonces inmediatamente vámonos con la siguiente persona en línea. Muy buenos días, ¿con quién tengo el agrado de platicar?
2: Carmen López.
1: Carmen, bienvenida al segmento del mentalista. ¿Cuál es su fecha de nacimiento?
2: 23 de septiembre de 1981.
1: Carmen, ¿y cuál es la razón de esta llamada telefónica?
2: De repente se me empieza a dormir una parte de la cara. A veces es una mejilla, a veces la otra, y en ocasiones hasta los labios. Ya fui con un neurólogo y pues me hicieron estudios, tomografía, resonancias, y todo salió bien. Los doctores dicen que no tengo nada, pero pues yo sigo igual de mal.
1: Lo acertado, Carmen, es de que usted ya visitó a su doctor y fue al especialista, que es el neurólogo. Mire, este tipo de enfermedades psicosomáticas, o sea, que son puestas por un trabajo de brujería, que es el caso suyo, se confunden, por ejemplo, con enfermedades como la hemiplejia, que ahí sí es cuando un doctor o un neurólogo pueden ayudarle. Pero en el caso suyo, mi querida amiga, tiene que ver con que a una fotografía suya le han pinchado con unos alfileres primero la parte derecha de su cuerpo y después la parte izquierda de su cuerpo. O sea, van alterando. Por eso es que no podemos decir que es una hemiplejia como tal. Y de allí la complicación de su cuadro, mi querida hermana en Cristo. Otra cosa que complica, mi querida Carmen, es que a usted le da es por momentos. No es que sea un día entero o dos días enteros, no, sino que a veces le dura minutos y otras veces le dura un poco más de tiempo. ¿Es correcto?
2: Fíjese que sí. Hay veces que solo me dura unos minutos, pero otras me puede durar horas. Cuando me pasa, hasta siento que hablo raro y pues ya me está dando miedo porque pues no sé en qué momento me va a volver a dar.
1: El miedo es justificable, mi querida amiga, y tiene razón de ser, porque esto todo se debe a través de un chusmerío, mi querida amiga, de unos mitotes que están allí en la zona donde usted vive.
2: Ay, maestro, y fíjese que sí, tuve un pleito muy fuerte con una señora de por acá del rumbo, Ella decía que yo había hablado mal de ella y pues la verdad es que no, ni la conocía.
1: Imagínese, sin conocerla y ya la metieron a usted en ese mitote, en ese chisme. Mire, la voy a dejar en línea privada con el mentalista Milo y con el mentalista Santiago. ¿Le parece bien?
2: Sí, muchas gracias por escucharme.
1: Perfecto, mi querida amiga, Dios me la bendiga. ¿Y tú qué estás esperando? 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
0: Tú ya escuchaste el caso de nuestra buena amiga Carmen, cómo ella ahorita expuso su caso al aire y el mentalista Marcos ya le tiene la solución o la va a poder ayudar, la va a poder guiar y orientar en lo que debe de hacer para que ella salga de esta situación. Tú estás ahora sí que en una situación muy parecida. ¿Conoces a alguien que está en la misma situación? Dale este número que es la línea cítica de ayuda. Es el 971-202-1496. 971-202-1496, porque el mentalista Marcos, junto con los demás mentalistas, están dispuestos a ayudarlos. Recuerda que en lo que resta de esta hora de las 7 de la mañana, ellos van a estar tomando llamadas fuera del aire para que tú puedas llamarles. 971-202-1496. Llama ahora mismo. No lo dejes para mañana, lo que tú puedes hacer el día de hoy. El día de mañana por acá lo esperamos, mentalista Marcos, ya mañana jueves, antesala del fin de semana, y gracias por acompañarnos en este miércoles espectacular. Vamos a una pequeña pausa y regresamos aquí al Cotorreo de la Mañana.

0: Julián Álvarez nos trajo el tema Llévala a la Luna. Son aquí a través de la Z, donde suena puros trancamadrazos. ¡Buenos días!
1: Good morning, everybody.
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0: Chavalones, estamos ahora sí que a punto de comentarte todo lo que dijo la presidenta Claudia Sheinbaum el día de ayer en su segundo informe de gobierno. Venimos también, óigame, con esta enfermedad que está afectando a muchos trabajadores agrícolas y ya los médicos andan investigando todo eso. ¿Y quieres saber cuáles son las comidas más ricas del mundo? Ok, mantente en sintonía porque yo vengo con todo eso aquí en este peor show mañanero, el cotorreo de la mañana con su segmento Las Chiqui News.

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1: En este miércoles espectacular, ya 2 de septiembre, familia, me da muchísimo gusto acompañarlos. ¿Cómo va pintando tu mañana? Platícame, cuéntame, envíame un whatsappazo a través del 503-915-8845. ¿Quieres escuchar alguna canción y la tengo en programación? Con muchísimo gusto te complaceré. Por supuesto, quiero enviar el saludote para toda la gente que nos sintoniza en el norte de California, Oregon y el estado de Washington. Llegamos al segmento noticioso de este peor show mañanero titulado a las famosas Chiqui. Chiqui News con el Chiquili de la Torre. Nuevamente, sí, corresponsales. Le voy a decir a la chica Ceci que llegue más temprano, ¿no? Para que me ayude a dar este segmento. Pero bueno, no hay que quejarse porque tenemos trabajo, gracias a Dios. Y les comento rápidamente, familia poderosa de la Z, que el día de ayer se llevó a cabo el segundo informe de gobierno de la actual presidenta Claudia Sheinbaum allá en México, en el que abordó logros y desafíos de su segundo año en el mandato de nuestro país vecino México y dejó en claro su posicionamiento con el respecto a temas internacionales que comparte con Estados Unidos. Desde el patio central del Palacio Nacional, la presidenta Claudia se presentó el día de ayer por la mañana a dar su segundo informe con un mensaje enfocado en los avances que hay en su administración. La mandataria reservó el tramo final de su discurso para abordar la política exterior en lo que se lleva a cabo la relación bilateral con Estados Unidos, donde fijó una postura contundente respecto a la protección de los y las mexicanas en el extranjero. Durante su intervención, la presidenta subrayó que la diplomacia mexicana se conduce bajo la guía de respeto y apego estricto a los principios constitucionales, tales como la autodeterminación de los pueblos, la no intervención o cooperación para el desarrollo de los cuales, aseguró la mandataria, dice que se aplican no por obligación, sino por convicción propia. Al referirse también, óyeme, con la agenda que tiene con Estados Unidos, también reconoció que la relación ha atravesado por momentos complejos, pero recalcó que su gobierno también prioriza la vía del entendimiento. No obstante, enfatizó que el punto más doloroso de la agenda bilateral sigue siendo el trato hacia la comunidad migrante. En este contexto, la presidenta lamentó públicamente la dolorosa muerte de 17 connacionales en centros de detención y en operativos hechos por inmigración por ICE aquí en Estados Unidos. Por otra parte, les comento, familia, que las autoridades médicas están ahora sí que viendo esta misteriosa enfermedad renal que está afectando a trabajadores del campo, tanto en estados de Texas y otros estados de la nación. Los médicos están investigando qué hay detrás de los casos de insuficiencia renal en personas jóvenes y señalan posibles factores relacionados con las condiciones laborales, largas jornadas bajo temperaturas extremas y expuestos a la deshidratación. Y es que estos trabajadores inmigrantes jóvenes, principalmente provenientes de México y Centroamérica, están llegando a hospitales de Texas y algunos otros estados con casos graves de insuficiencia renal, pese a que muchos no tienen antecedentes de diabetes, obesidad ni presión arterial alta, factores que suelen estar relacionados con enfermedades para los riñones. Los médicos investigan una posible relación, como te había dicho, en las condiciones, entre estos casos, en las condiciones en las que trabajan, ya que muchas personas pues trabajan largas, arduas y jornadas laborales a pleno rayo del sol, y esto puede ser posible que la condición de esta enfermedad renal crónica causada por el sol y la deshidratación pues esté afectando a miles de trabajadores agrícolas de México y Centroamérica que laboran en campos de Texas y algún otros estados como California, también, que la verdad, lamentablemente, muchas de nuestros hermanos mexicanos, hermanos inmigrantes, vienen y tienen que trabajar en muchos trabajos de los cuales luego el ciudadano americano común y corriente no quiere trabajar. Y es aquí donde digo, ¿cuál robo de trabajo viene a ser la comunidad inmigrante? Simplemente ellos hacen el trabajo que muchos no quieren hacer, Por otra parte, te comento, familia, que ya estamos en pleno mes patrio, sí, y hay una noticia que yo quiero comentarles. ¿Por qué México encabeza la lista de los mejores destinos gastronómicos, no solamente de Latinoamérica, sino del mundo? Italia, España, Japón e India completan el top 5 de los países con mejor gastronomía, con mejor comida. Pero según este listado de una revista especializada, aquí nuestro país es la que dice: aquí mis chicharrones nomás truenan, y está catalogado como uno de los mejores destinos para comer, ahora sí que rico, sabroso y delicioso. Y la verdad es que nuestra comida mexicana ha roto fronteras. Óigame, desde el simple taco, ¿verdad? Ha roto las fronteras. ¿Y qué se puede decir de unos chiles en nogada, de unas ricas tostadas, de unas ricas flautas, de un rico mole, unas enchiladas de Michoacán, un ceviche de ahí, de la costa de Nayarit, de la costa también de Sinaloa? Oh, no, los ricos tacos de quesabirria. No, no, no. En fin, yo creo que nos tardaríamos, yo creo que unas 4 horas en decir todas las comidas tan ricas y típicas de nuestro bellísimo México, y con lo cual nosotros como mexicanos nos sentimos orgullosos. Y qué mejor, ¿verdad?, que celebrar este mes patrio con una rica comida también. Ay, ay, ay, nos invitan, no sean gachos, ¿eh? Porque ahora sí, ya estrenamos los toppers, pero ya se están vaciando y hay que volverlos a rellenar. Usted ya quedó bien informado en este peor show mañanero, el cotorreo de la mañana, de lo que está pasando y aconteciendo alrededor del mundo, y por supuesto también de las noticias nacionales e internacionales, aquí en el cotorreo de la mañana. Vamos a una pequeña pausa y regresamos. ¡Feliz miércoles!

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0: Ya llegamos a la hora de las 8 de la mañana, chavalones, bandita, clica de este miércoles, ombliguito de semana. Me da muchísimo gusto estar nuevamente con ustedes. ¿Cómo va pintando tu mañana? Sí, ¿cómo va pintando tu segundo día de este mes de septiembre? Espero que tú ya estés preparado y, por supuesto, estés listo para celebrar las fiestas patrias. Que chavalones que nos sintonizan en el área de Seattle, prepárense porque se viene un gran super festejo y andamos regalando paquetes familiares para la feria de Puyallup. Así que preparados, pendientes, porque yo les voy a decir cómo ustedes se van a ganar sus paquetazos. Pero en esta hora, chavalones, bandita, clica de la Z. La hora de las 8 de la mañana, prepárate porque qué es lo que se viene más adelante, Yuli.
1: Oye, chiquilín, en esta hora viene la parodia de Gastón Mascareñas, pero eso no es todo. La hora más escuchada de este peor show mañanero, porque llega los mitotes del chiquilín.
0: Y además, el día de hoy es miércoles, ombliguito de semana. Viene a la niña que se le cayó su mamá 16 veces cuando era chiquita. Llega nuestra amiga y compañera, la chica Ceci, que nos trae lo más trendy en redes sociales.
2: Hola, chicos, ya llegué, ya les traje aquí sus cafecitos, pues más adelante les vamos a hablar de un tema pues muy, muy bueno, así que estén pendientes para la próxima hora.
0: Yuli, ¿te gusta el café que trajo Ceci?
1: Sí, me gusta, pero para la próxima compañera pues hay un juguito verde que ya hace falta, ¿no?
0: Para mí, para la próxima
1: por aquello del detox.
0: Una donita, porque sí, la verdad, ya salto. No. Vamos a una pequeña pausa y regresamos aquí al peor show mañanero.
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0: Y estamos nuevamente de regreso con ustedes, chavalones, bandita. ¿Cómo andamos? Clica del Norte, California, Oregon y el estado de Washington. Un saludote para todos y cada uno de ustedes, donde quiera que nos sintonicen, ya sea en su lugar de trabajo, va manejando por las diferentes carreteras, o usted, ama de casa, que ya está relajadita ahí en casita, ya después de que los huercos se fueron a la escuela, ya de regreso a la escuela, y ya las mamás tienen las mañanas libres, ¿eh?
1: Oye, chiquilín, acabas de decir huercos. Hay diferentes nombres que le dicen a los niños en depende del estado que sea.
0: Así es, sí, sí.
1: ¿Cómo huercos le dicen ese allá para?
0: Para Michoacán, pues, ¿cuál?
2: Para Michoacaño, los chiquillos.
0: Chiquillos, ok, sí. Sí. Huercos es muy de allá de Monterrey, Texas. De Texas y de
2: del
0: norte, pues. Allá nosotros, chavos, niños, chilpayates, en fin.
2: También en...
1: ¿Dónde le dicen plebes?
0: Plebes,
2: en Sinaloa,
0: plebes, oh, sí, okay. Sí, sí, ahí les dicen ahí, fierro pariente también les dicen, fierro pariente también así les dicen, de modo que se atruque, si no hay que preguntar a mi compita, el parientón de la estación hermana de nosotros aquí en Seattle la Grande, y verás como el pichirilo le dice a su papá, le llama.
1: ¿Por qué le dice pichirilo?
0: No sé, fíjate que esa historia no me la sé.
2: Había un personaje, creo.
0: Sí, sí, sí.
2: Mal, porque yo escuché a mi mamá un parecito de besos diciendo ahí el pichirilo.
0: Sí, es un creo que un gato, no me acuerdo bien, pero le voy a preguntar, algo por el estilo. Pero, chavalones, llegamos a este segmento donde la chica Ceci, nuestra compañera, todos los miércoles nos trae lo más trending en redes sociales. Sí, aprovecha tus 5 minutos de fama, Ceci. ¿Qué nos traes el día de hoy?
2: Bueno, antes que nada, un saludo a todos los que nos están escuchando, a los consentidos del cotorreo. Y pues, chiquilín, traigo un tema donde te quiero hacer una pregunta antes de todo.
0: A ver, ¿qué pregunta? ¡Pregúntame, caca, pregúntame!
2: ¿Hasta dónde serías capaz de llegar con tal de recibir likes?
0: Bueno, pues fíjate, regalamos boletos y por eso ahora ya regalamos los boletos a través de las redes sociales con tal de que nos den like, nos compartan y nos vuelvamos virales. Esa es una...
2: No da un paso sin guarache.
0: Lógico.
2: Porque una cosa es hacer un baile, hacer un reto, decir una barbaridad o hacer el ridículo por likes. Pero no puede ser que hay personas que lleguen a lo extremo con tal de ganar sus likes.
0: Ah, sí.
1: Hay que se pasan, la verdad.
0: Sí, yo he visto varios
1: en
0: varios
1: videos.
0: Sí, Julia. Y es que todo eso, debido a que TikTok empezó a pagar dinero y las redes sociales, que muchos se han vuelto millonarios, han generado bastante dinero, pues ya todos quieren hacer cualquier cosa extrema, como eso de tomarse fotografías en lugares así muy peligrosos, y han perdido la vida,
2: De hecho, hay unas cosas que la verdad nos han sacado de onda. Ha habido muchos challenges que le llaman, muchos retos. Ajá. Que la gente llega a hacer con tal como el del Tide.
1: De hecho, chicos, en los viajes que yo he hecho, los guías te dicen, ay, te voy a llevar a un lugar donde hay una foto de Instagram.
0: Instagramable, que sí le llaman, ¿no? Que es este lugar, tómate la foto porque la puedes poner en redes sociales.
1: Y te vas a hacer viral.
0: Ajá, y te puedes hacer viral.
2: Chiquilín, y el porqué de mi pregunta es porque justamente hay un video que está causando muchísima indignación en las redes. Se trata de algo que no quieres ver. La verdad, a mí me causó mucha indignación. A mí me gustaría que el ingeniero nos apoyara y nos pusiera ese audio.
0: Ese, ok, corre el video. Audio, por favor, ingeniero, dale play.
3: Videos, esta mujer enfrenta cargos por incendio provocado y abuso y negligencia infantil.
4: Ok, venga, quiero probarlo. Mira, ya pasó, ya.
3: Se trata de Melissa Campos Sánchez, de 26 años, arrestada en Florida después de publicar en redes sociales estas imágenes. En uno de los videos, aparece poniendo cera de vela caliente sobre su propia pierna y después sobre las manos de sus hijas de 3 y 6 años. En otro, canta y baila en la cocina mientras rocía un líquido que los investigadores creen que era alcohol isopropílico.
2: Pues, ¿cómo ves, chiquilín?
0: Híjole, no, ahorita que estoy viendo el video, hasta coraje me da. Esta madre relativamente joven se ve, ¿verdad?, en el video. Pero sí, ¿cómo es que anda quemando a sus hijas con la cera?
2: ¿Qué les parece si los invitamos a nuestras redes sociales para que usted vaya y juzgue usted? Voy a hacerles también una pregunta, pero antes, Julie, ¿me ayudas con las redes sociales?
1: Claro que sí, Ceci. Corazones de Melón, ¿ustedes quieren ver el video completito? Pues pues vayan y visítenos a nuestras redes sociales. Búsquenos como El Chiquilín y su Clica. Así estamos en Facebook y en todas las redes sociales.
0: En Instagram también estamos, en Snapchat y en TikTok. El Chiquilín y su Clica. ¿Y cuál es la pregunta? A ver, mi estimada compañera Cecilia.
2: ¿Qué es lo más extremo que has visto hacer alguno de tus amigos o personas solamente por conseguir likes o hacerse viral?
0: Ingues, uno. ¿Qué has hecho tú, Julia? A ver, platícame, ¿qué has hecho para conseguir likes? ¿Qué es lo más extremo?
1: Ay, Chiquilín, si con trabajo recibo 2 likes, ¿cómo crees que voy a hacer algo solamente para recibir likes?
0: Bueno, ¿no? Envíanos tu comentario a través del WhatsAppazo, ¿qué es?
2: 503-915-8845.
1: Así es. Mándenos su respuesta al 503-915-8845. Queremos escucharlos aquí en el cotorreo de la mañana.
0: Vamos a una pequeña pausa y regresamos. No le cambies. Yo sé que a ti te va a gustar, te va a encantar. 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
1: Y por supuesto, familia poderosa de la Z, queremos agradecer rotundamente a todos y cada uno de ustedes que están en sintonía. Traemos aquí a la mesa este tema que nos está presentando nuestra compañera, la chica Ceci. Óyeme, la verdad todavía estoy encabritado después de haber visto este video y espero que ustedes ya lo hayan visto, ya lo subimos en las redes sociales para que también nos den su punto de opinión. Ceci, ¿cuál es la pregunta que lanzamos al público?
2: Pues habíamos preguntado de que qué has visto que hagan tus amigos o personas que conoces con tal de ganar likes. ¿Qué, sí, qué cosa extrema han hecho?
1: Lo más extremo que han hecho, porque aquí yo le voy a hacer aquí, por ejemplo, a Yuri, ¿tú qué es lo más extremo que has hecho para ganar likes y te vuelvas viral?
3: Bueno, Chiquilín, algunas cositas por ahí, pero la que más he hecho es cuando viajo tomarme fotos en lugares peligrosos.
1: Sí, en lugares que son bien peligrosos.
3: Me tiré de un yate prácticamente en el océano.
2: Ajá. Ese yo lo vi.
1: Allá andaba. Y no vayan a creer que fue allá en el Océano Pacífico, ¿verdad? Se fue allá, dice que a Santorini aventarse del yate, imagínense. No. La otra vez te detuve, Julie, porque te querías aventar del bungee, acuérdate. Del bungee, sí. Y el compita patrón te estaba haciendo segunda y le dije, cuando nada más con que se me fracture la Julie, tú me la vas a volver a armar, porque no.
2: Yo aquí lo que veo es que la Julie pues no desaprovecha para echarnos en cara que ha viajado mucho.
3: Sí, bueno, chicos, ¿qué quieren que les diga? Que aquí en Washington, ¿dónde me voy a ir a aventar?
2: Ahí en el Clear Lake.
1: Sí, oye, Ceci, ¿tú qué es lo que has hecho? ¿Qué es lo más extremo que has hecho para obtener likes?
2: Fíjate que todavía no siento que haya hecho nada extremo, la verdad.
1: Bueno, yo sí he visto en varios videos hacer el ridículo, Ceci, que eso sí, lo haces muy seguido con tal de obtener likes.
2: Lo acepto.
1: Sí. Pero fíjate que en el último video que subiste del jaripeo que subimos ahí en el Rancho La Guardia, donde los pasamos espectacular, ya me di cuenta, llevas casi 3,000 views y no sé tantos likes.
2: Sí,
1: ¿eh? Te estás haciendo viral.
3: Oye, pero el que se va a robar casi con todos los likes es el video del Chiquilín donde aventó el sombrero.
1: Todavía no lo subo, Juli, lo voy a subir apenas.
2: Oigan,
1: el sombrero de 10,000, 7,000 X que aventé, Juli, imagínate.
3: ¿Quién se lo ganaría?
2: ¿Quién sabe? Hay que tratar de localizar quién se agarró el sombrero. Pero chicos, volvemos al tema. A mí me preocupó mucho que las redes sociales nos estén acostumbrando a ver cosas tan extremas con tal de conseguir likes. ¿Ustedes qué piensan?
1: Sí, yo también estoy en ese punto y queremos saber tu opinión. 503-915-8845, 503-915-8845. Repórtate y dinos y coméntanos sobre la pregunta que hizo Ceci.
2: Porque antes, fíjate que antes nada más con salir en la televisión o estar en la radio ya te considerabas famoso. Ahora no, nada más necesitas un teléfono y pues hacer el ridículo o cosas extremas para ser muy famoso.
1: Ajá, sí, es así. Pero gracias a Dios, yo soy de la vieja escuela. Yo me conformo con pegarle de grito aquí detrás del micrófono.
2: Ya tenemos comentarios, chicos.
1: A ver, platícame, cuéntame.
2: Oye, yo tengo a alguien.
3: Claro que sí. Tenemos un mensaje de Roberto. Dice: hola, chicos, los escucho acá en Yakima. Yo les quiero contar que tengo un amigo que se tomó una botella de un solo trago, prácticamente.
1: Y es su nombre.
2: Imagínate la congestión alcohólica.
1: No, hombre, si yo con dos, tres chats ya me pongo bien happy, imagínate si me trago la botella. No, me muero, ya me difunteo, me desvivo ahí.
2: Este domingo nos dimos cuenta, pero bueno, vámonos a lo que dice Juana desde Chico, California, que ella vio a su amigo comerse 10 chiles habaneros con tal de que lo voltearan a ver.
1: No, imagínate. Ay, imagínate tú. Lo malo no es comérselo. Lo malo es cuando es la salida. Imagínate, ahí en el baño con un cubito de hielo.
2: Si le dolió comérselo, pues ahora imagínate sacarlo.
1: Sí, imagínate. No. Eso sí. Oye, porque también ha habido varios challengers en las redes sociales, como es el de comerse, ¿no? O morder los famosos pad thai, de esos de detergentes que mucha gente hasta hospital fue a parar y lo que hace la gente con tal de obtener likes.
3: ¿Y aventaban espumita o no?
1: Sí, yo me imagino que sí, burbujitas también. Imagínate si se lo tragaban cuando se le salía un gas, no sabíamos si era
2: burbujita
1: o era gas, pero bueno.
2: Algo, pero fíjate que también existe otro challenge.
3: ¿A cuál?
2: El challenge de Benadryl, que los chicos tomaban más de lo común y los hacías ver
1: alucinaciones. Sí, pues se daban como una sobredosis de Benadryl, imagínate. Y ha habido varios challenges en las redes sociales que la verdad son muy peligrosos. Y es aquí donde tú dices, ¿hasta dónde vamos a llegar con tal de ser virales, con tal de ser famosos, tener likes?
2: Pero si tú estás escuchando, la verdad no lo intentes. Pero aquí lo que yo sí les quiero decir, chicos, que los likes se pueden borrar, pero las cosas que hacemos ahí se quedan para siempre. Así que mucho cuidado lo que usted sube a las redes sociales.
3: Así es. Ya prácticamente ahorita les va a pasar lo que a Victoria Rufo, que dice sus incoherencias en redes sociales, ya todo se queda ahí.
1: Sí. Es más, yo por eso luego me contengo, ¿verdad?, en decir aquí mis incoherencias, porque no al rato me vayan a decir, es que el chiquilín la dijo.
2: Y lo que es peor, la inteligencia artificial puede cambiar lo que dijiste y crear otra idea, otro comentario.
1: Ahorita creo que estamos en una era y en una generación donde todo lo quieren rápido y donde todos quieren ser famosos. Es por eso que yo les he dicho, si usted tiene una tía que todavía hace tamales o una novia que sabe cocinar, apréciala, porque esas ya están en peligro de extinción.
3: Así es, chiquilín, ya, cuídame.
1: Todos quieren ser influencer, famosos y andar en redes sociales y monetizar, no te digo, ay Dios mío.
2: Así que mucho cuidado con lo que publicas en internet, ya no tienes el control de lo que pasa después.
1: Así es, vamos a una pequeña pausa y regresamos. Muy bueno tu tema que nos trajiste, y la verdad es que, ay, no vayan a hacer este tipo de cosas que luego la CCA hace en sus videos, gana haciendo el ridículo nomás con tal de que le den likes. Pausa y regresamos aquí
3: en el cotorreo de la mañana.

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1: Amigos, llegó mi amigo Jesús Mascareñas con su famosa parodia el día de hoy. Nos trae esta parodia llamada y titulada Estar sin Messi. Lionel Messi el día de ayer anunció su retiro de la selección argentina de fútbol y algunos aficionados como este cuate de esta parodia pues le ruegan que no se vaya. Grabada sobre la canción de la A a la Z, de qué personajes y Los Ángeles Azules, Gastón Mascareñas nos trae su parodia el día de hoy, ya miércoles, ombliguito de semana, y esperemos que a ti te guste, porque recuerda que Gastón tiene un modo muy peculiar de ver cualquier tipo de situación, así que sin más preámbulos, Gastón Mascareñas, los micrófonos son todos tuyos, escuchamos tu parodia.
2: Fíjese que nos escribió un radioescucha argentino que nos dice, está

0: ¡Qué gacho!
1: Regresamos con más en el cotorreo de la mañana.

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1: Julie, llegamos al segmento informativo de farándula, al segmento que supuestamente levanta el rating de este peor show mañanero. Los mitotes del Chiquilín. Amigos, familia, chavalones, bandita, clica de Oregón, del estado de Washington y del norte de California, abusados, porque el día de hoy, ahorita, la Julie anda con la lengua bien desenvainada.
2: Anda desatada
1: y nos trae mitote de alto pedorraje.
2: Como debe de ser, Chiquilín, este segmento de los mitotes del Chiquilín tiene que levantar el rating y así seguir.
1: Mira, compañera, Ceci, pon muchísima atención para que le aprendas algo, porque la hemos mandado a cursos intensivos con el innombrable.
2: Con Ulises Mondragón.
1: No, es el innombrable, teacher. No le digas.
3: Que no digas el nombre.
1: Ay. Si sigues así, voy a entrenar a la Ceci para que ella también dé el segmento.
2: Mira,
1: de
2: los mitotes, ya arregla tus broncas con Ulises Mondragón, porque la verdad me sirven las clasecitas que
1: Yuli,
2: me
1: dan. Yuli, mira, a este nuevo curso que te voy a enviar te van a servir mucho más. Te voy a enviar con la mismísima Pati Chapoy para que te enseñe a chismear y a mitotear.
2: Nada más con que no se me pegue lo de Pedrito.
1: Bueno, eso sí.
3: No, pues si se va con la Pati Chapoy va a regresar con la lengua aún más filosa.
1: Así es. Pero bueno, platícame y cuéntame, Julie, ¿qué mitote nos traes el día de hoy, ya miércoles 2 de septiembre?
2: Chicos y chicas, paren muy bien la orejita, porque esta vez vamos a hablar, Chiquilín, de la escritora y periodista Anabel Hernández, que ya sacó su siguiente libro titulado Narcocracia. ¿Cómo la ves?
1: Y es otro libro más. Oye, yo me estuve aventando el audiolibro de ella, donde cuenta cada cosa y que ha sido verdad, ha sido amenazada, que la van a desvivir y todo, y esta todavía sigue, ahora sí que haciendo más libros.
2: La verdad, estoy de acuerdo contigo, a mí me daría mucho miedo, porque fíjate que tenemos un audio de ella que ahorita vamos a escuchar, donde dice que Peso Pluma tenía relación con los Chapitos. ¿Cómo la ves?
1: Eso, ay, Dios mío, no te digo, ay, ya quiere que la desvivan, o porque se anda metiendo en esas cosas. Mira, lo que hace gente por dinero, mira.
3: La verdad, fíjate, y ha exhibido a muchas artistas. Muchos artistas ha exhibido en su momento. ¿A quién fue? A la Navidad, a la Galilea.
1: A varios
2: artistas. Mis respetos para ella, la verdad, porque esto sí es cosa seria.
1: Vamos a escuchar el audio a ver qué es lo que dice y nos comenta sobre esto que nos dice Julie sobre Peso Pluma. Escuchemos el audio, producción.
4: No se le ha vuelto a ver, estaba muy, muy en plena fama, estaba participando en diferentes conciertos, eventos. Hubo un concierto que creo que fue un evento clave que comenzó ahí, dijéramos, su declive en Viña del Mar, donde publico en mi podcast Narcosistema que Peso Pluma tenía relación de amistad con los Chapitos, con el grupo criminal de los Chapitos, que es una de las células criminales, como ustedes saben, más peligrosas del cártel de Sinaloa.
5: Según la escritora.
1: ¡Sópatilas!
2: ¿Cómo la ves?
1: De viva boca de ella lo está diciendo. Y es que, ¿sabes qué? Ella sí nos ha mordido la lengua para comentar, ¿verdad? Como tú dices, ha dicho que varias actrices y modelos pues han sido ahora sí que
3: exhibidas,
1: ¿verdad?
2: Se está metiendo en camisa de 11 varas, Chiquilín, y pues la verdad, esto va a dar mucho de qué hablar todavía. Hasta ahí las cosas por ahorita con esta escritora Anabel Hernández. Ahora, corazones de melón, vamos a cambiar totalmente de tema.
1: A ver, ¿y ahora qué otro mitote me traes, Julia?
2: Oye, pues otra bronca, Chiquilín. Fíjate que la familia Quintanilla anda del chongo.
1: ¿Cómo la ves? ¿Y ahora qué pasó? ¿Por qué se están peleando? ¿Por el perfume de Selena? ¿O quién se está peleando con quién? A
2: ver, por todo lo que tiene que ver con la reina del Tex-Mex, Chiquilín, porque Amy Quintanilla presentó una demanda a su hermana Suzette por un valor de $48,000.
1: ¡Órale!
2: Todo porque Suzette quiere vender el 50% del patrimonio de Selena. Recordemos que después del fallecimiento del patriarca de los Quintanilla, don Abraham, pues usted era la que se encargaba antes de que él falleciera y después de que se fue don Abraham, ella es la encargada de todo.
3: La administradora.
2: La administradora, Ivy Quintanilla, prácticamente es el talento de la familia que quedó después del fallecimiento de la reina del Tex-Mex.
3: Y que pues ya en realidad no existe la persona que llevaba a cabo todo lo que Ivy Quintanilla creaba.
1: Esta TV novela de la vida real, creo que yo la he visto con otra familia que se apellida Rivera, digo. Y esto algo, pasa hasta las mejores familias.
2: Algo por el estilo, Chiquilín, pero fíjate que la fortuna de Selena dicen que es tiene un valor de más o menos $150,000, que ahí se los andan peleando.
1: $150,000 se me hace muy poquito, ¿no?
2: Sí, la verdad, pero pues es lo que hay, chicos.
3: Yo creo que no lo han sabido administrar, porque la verdad Selena tenía mucho material, la gente la sigue siguiendo, tan solo su vestuario, mucha gente se sigue vistiendo como ella.
2: Pero aquí la pregunta del millón es, bueno, mi pregunta sería, ¿qué dirá este Chris Pérez, Chiquilín?
1: Sí, el viudo de Selena, la verdad que él creo yo que siempre ha sido ahora sí que muy respetuoso y ha sabido alejarse de todos estos dilemas y problemas, y yo creo que él como el dicho, detrás de la cerca se ven mejor los toros, hay que se peleen ellos, a final de cuentas pues ya su esposa ya está difunteada, desvivida.
2: Así es, Chiquilín.
1: ¿Y para qué meterse? Y
2: la verdad me da tristeza, pero vamos a ver en qué para todo esto.
3: Creo que ha sido inteligente de su parte, mejor alejarse y abrir su propio camino como así guitarrista.
1: Yo creo que también voy a seguir los pasos de Chris también, así como tú lo acabas de decir.
2: ¿Cómo?
1: Voy a ser más inteligente y abrirme paso yo solo, porque ustedes ya están insoportables. Mi segmento es que levanta el rating, que el mío, que no sé qué, creo que yo que lo
2: no
1: voy a...
2: No te quejes, que tú sigues siendo el titular, Chiquilín. Bueno, hasta sí.
3: Lo vimos ahora el fin de semana que estuvimos con él, como la gente, Chiquilín. De hecho, sí, mi video claro, que yo puse, que se está haciendo viral, pues ahí salen saluditos para el Chiquilín.
1: Bueno, ahí para que vean nomás de qué lado más cae la iguana y yo no diciendo que yo soy el que levanto el rating de este peor show mañanero, ¿eh? Pausa.
2: Pues, ¿qué le vamos a hacer?
1: Y regresamos aquí al Cotorreo de la Mañana.

0: Y ya entramos a la hora de las 9 de la mañana, chavalones, bandita, clica el día de hoy, ya miércoles 2 de septiembre. Que por cierto, chavalones, ¿sí será cierto que todos los que cumplen años en el mes de septiembre, en vez de que le canten las mañanitas, les cantan el himno nacional? ¿Será cierto eso o será solamente un mito?
1: Yo creo que es un mito, ¿no?
0: Sí, imagínate, porque imagínate tú que hayas nacido en un 15 o un 16 de septiembre. ¿Cómo te festejarían tu cumpleaños si es pleno Día de la Independencia de México?
2: El 16 de septiembre es el aniversario de mi papá y mi mamá. Se casaron en un 16 de septiembre.
0: Imagínate también. Oye,
2: dieron el grito.
0: Dieron el grito. Tu mamá fue la que dio el grito, me imagino. Yo.
1: Era lo que yo iba a decir. Ese día los traen a puro grito.
0: Imagínate, no. Imagínate. Pero bueno, esa es una ahora sí que una duda que tengo y voy a tener que hacer esa investigación ardua para saber si es que les cantan las mañanitas o el himno nacional.
1: Si usted nació el 16 de septiembre.

0: para Reading, Chico, California, Sacramento, Corning, Oroville y toda la gente que sintoniza en ese lado, chicos.
1: Así es, le mandamos el saludote para toda la gente de Michoacán, la gente de Oaxaca, la gente de Jalisco, la gente de Pueblita la Bella, de Veracruz, de Chiapas, toda la gente que es de Tlaxcala, porque aunque ustedes no lo quieran creer, sí existe Tlaxcala y también sí existe Colima, sí. No son ningunos inventos del gobierno para transarse los impuestos. Yo he visto y he pasado por ahí que sí existen. Sí existen esos estados.
2: Pues yo quiero mandar saludos a toda la gente que nos escucha
1: a través de nuestra aplicación La Rola. Ahí nos pueden escuchar allá.
0: Pueden escuchar en cualquier parte del mundo,
1: chicos. Así, del mundo mundial. Así es. Porque, óyeme, este peor show mañanero no es cualquier show, ¿eh? Es un show.
2: Es el peor.
1: Sí. ¿Qué es el peor?
0: Déjame decirte que nos escuchan allá, en Grecia, en Dubái. No, hombre, en todos lados.
1: En todos lados. 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Vamos a una pequeña pausa y regresamos aquí a este peor show mañanero.
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1: Un segmento hecho pensando en ti. Sí, tú te puedes comunicar al 503-915-8845. Chavalones, bandita de Norte de California, amigos de Oregon y del estado de Washington, queremos ponerle el hombro a usted, amigo, amiga, para que se desahogue con nosotros. Díganos, coméntenos, ¿qué pasó en la quinceañera, en la fiesta? ¿Qué ha pasado con su vecino, con su vecina? ¿Los ha visto pelear? ¿Qué le han hecho? ¿Le prestó usted la cortadora de pasto a su vecino y todavía no se la entrega? Óigame, no se vale eso. Usted, amigo, fue al trabajo y llegó y su supervisor ya empezó ahora sí con la cara de ogro a regañarlo. Dígale sus cosas aquí, mándenos el whatsappazo, mensaje de audio o mensaje de texto para que nosotros aquí le mandemos su ¡qué poca!
2: Y le saquemos todos sus trapitos al sol. Si usted no se atreve, nosotros sí lo podemos hacer aquí. ¿Para quién va a ser ese qué poca?
1: Sí, Yuli, al fin y al cabo que nosotros ni los conocemos. Sí. Ay, al fin y al cabo que, mira, Yuli, nos pagan por ser chismosos, nos pagan por decir qué poca, nos pagan por decir barbaridades muchas veces y nos pagan muchas veces
2: por mitotes.
1: Por mitotes.
2: Aunque no lo creas, esto nos sirve como de terapia. Por eso es que vivimos así, mira, sin así, estrés.
1: Relajados, ¿verdad?
2: Sí, bien
1: relajaditos. Sí, bueno, yo sí tengo un poquito alto el cortisol, pero de ahí en fuera, nada, nada. No vayas a pensar que estoy gordito porque sí. Es el cortisol. En un estudio comprobado dice que cuando uno tiene el cortisol alto, está uno gordito.
3: Que estás sí. inflamado.
1: Sí, sí,
3: creo
1: sí.
3: que te estás pasando del cortisol.
1: Tú, gracias a Dios, ya te estás desinflamando. Ya nos ha ayudado la inyección, que eres del club de inyección junto con mi compita, el patrón. Y, pero si no, también. Sufrías de cortisol muy alto.
2: A ver, Ceci, vamos a sacarle sus trapitos al sol a la Ceci. ¿Cuántas libras has bajado?
3: Creo que van 50.
2: ¿50 libras? Fíjate.
3: Sí. Oigan, pero eso también tiene mérito, cuesta dinero.
1: ¿Le ha afectado esos 50 libras abajo? ¿Le ha afectado un poquito al cerebro? Como que ya no le sube mucha agua al tinaco. Entonces, pero bueno. Pasemos mejor al qué poca que tenemos aquí. Mejor.
3: Sí, mira, aquí ya Mario se comunicó con nosotros desde Everett, Washington.
1: ¡Sópatela! ¿Así qué dice?
3: Fíjate que dice que él acudió al jaripeo de este fin de semana y su qué poca es para las mujeres, así que nos cayó ahí poquita
2: ¿para
3: agua.
2: Todas?
3: Sí, dice que para
2: qué?
3: Todas las mujeres.
1: ¿Por qué? ¿Qué pasó? ¿Qué le hicieron a mi compita Mario?
3: Dice que nos vio bien filosas a la mayoría, que especialmente un grupito de mujeres, ahí estaba que pasaba él y oía criticándolas, pasaba otra persona y criticaban, que ni él se salvó porque dice que lo voltearon a ver los tenis y que le dijeron mira, trae tenis aquí en el jaripeo. O sea que ni él se salvó, así que dice que que esto es para estas mujeres, así que si me ayudan a mandarle un
1: ¡qué poca! ¿Cómo que van de criticonas ahí al jaripeo? No, no, no, no.
4: ¡Ay, no, qué poca! ¡Ay, no, ni loca!
1: Y es que también, ¿a quién se le ocurre ir al jaripeo con tenis? Compa Mario, tú también, ¿no te ayudas? No, no, no, ya hasta yo te hubiese criticado.
3: No, ya también se nos unió al club de las criticonas aquí el chiquilín.

0: Óigame, deportivo, donde mi amiga Maribel Rodríguez, mejor conocida como la güerita, nos trae todo el mitote deportivo, todo lo que está pasando, óigame, con los movimientos de nuestros jugadores allá en Europa, todo lo que se va a vivir en la ¿cómo se llama? La liga, la Copa de las Ligas, y por supuesto, todo lo que está pasando también en la Liga MX. Así que sin más preámbulos, le damos la bienvenida a nuestra amiga Maribel en este espectacular miércoles, ya 2 de septiembre.
1: Muy buenos días, feliz miércoles para ti, toda la familia poderosa de la Z. Chiquilín, rápidamente ya llegamos a mitad de semana y como siempre un placer poder saludarles y traerles la mejor información deportiva hasta el momento. Cuéntame, Chiquilín, ¿cómo amaneciste el día de hoy?
0: Pues yo la verdad amanecí muy bien, es miércoles, ya ombliguito de semana, ya preparándonos para la celebración que vamos a tener aquí en el cotorreo de la mañana para las fiestas patrias y por supuesto con toda la actitud. Ya después del día de hoy, la semana se nos va como agua, la verdad.
1: Esa voz me agrada, Chiquilín. Y bueno, pues el día de hoy traemos muchísima información deportiva. ¿Y qué te parece si comenzamos hablando de lo que vamos a presenciar el día de hoy y la semifinal de la Leagues Cup, en donde Toluca enfrentará a León y nuestras Águilas del América enfrentarán a los Rayados de Monterrey? Cabe mencionar que nuestras Águilas vienen de ganarle a Puebla, mientras que Monterrey cayó 3-1 ante San Luis. Y del otro lado, León viene de un empate y Toluca de haber goleado 4-0 a Juárez. Así que esto se va a poner bastante interesante, Chiquilín.
0: Sopas, pues al parecer se ve y se presiente que van a ser muy buenos encuentros. Ojalá que ganen nuestras Águilas para que jueguemos ahora sí que la final y nos se coronen, ¿verdad?, como campeones de esta Liga de las Copas, que estaría algo bueno. Un título internacional, muchos dicen que es una Copa Molera, pero una Copa Molera que va sumando. ¿A poco no? ¿A poco no? ¿Y qué otras noticias nos traes, mi estimada Maribel? Platícanos, cuéntanos.
1: Vamos a hablar de cómo está la compra y venta de jugadores en el extranjero, Chiquilín, ya que el día de ayer, bueno, algunos mercados ya cerraron sus fichajes y algunos otros continuarán hasta las próximas semanas. Y comencemos hablando de Sebastián Cáceres, quien deja oficialmente las Águilas del América para continuar su carrera en el fútbol europeo. El defensa central uruguayo fue vendido al Celta de Vigo de la Liga Española por una cifra cercana a los $8 millones, firmando un contrato por 3 temporadas. Pero eso no es todo, Chiquilín, también el Pato Salas sale del nido y se va a jugar Europa. Él se va a la primer división de Portugal. Pero no todos son buenas noticias, ya que habíamos hablado en los pasados días que ya tenían por ahí casi al 95% la venta de Eric Lira al Mónaco. Y bueno, por ahí dicen que del plato a la boca se cae la sopa. Y tristemente fue lo que ocurrió con el jugador del Cruz Azul, ya que el Mónaco no logró liberar la plaza de jugador extranjero. Recordemos que tienen un límite de cierta cantidad de extranjeros que pueden jugar, y bueno, pues ellos les hacía falta un lugar, y se suponía que el estadounidense Folarin Balogun era quien iba a ser vendido a Londres y así podría entrar Eric Lira, pero al parecer hubo por ahí un problema con los exámenes médicos, no cumplió con algún requisito y bueno, no pudo ser vendido y desafortunadamente se acabó el tiempo y con esto Eric Lira no pudo llegar al Mónaco, así que tristemente se bloquea su sueño europeo, Chiquilín.
0: Híjole, es una muy mala noticia para Eric, y una vez más este jugador, el Polarin, vuelve a estar en otra controversia después de que, óyeme, le quitaran la tarjeta roja aquí en el Mundial. Ahora, pues ahora sí que gracias a él, Eric Lira no cumple su sueño en ir al fútbol europeo. Pero yo creo que más tarde que temprano él dará ese brinco hacia el fútbol europeo, porque es un muy buen jugador,
1: Es que es muy buen jugador, Chiquilín, y yo espero que en un futuro no muy lejano pueda tener la oportunidad de llegar a algún otro club europeo. Y bueno, por otro lado, ahora vamos a hablar de Santiago Jiménez, quien ya es oficialmente el nuevo jugador del Porto. Él viene procedente del AC Milan y bueno, viene como préstamo, pero con opción a compra por €18 millones más $2 millones más en variables, y ahora usará la camiseta número 29 con el nuevo club. Pero vamos a hablar también de otros jugadores que están así como que entre que se van y se quedan, y uno de ellos fue Obed Vargas, que salió del Atlético de Madrid y ahora se mueve y es oficialmente jugador del Sevilla de España. Así que bueno, los movimientos entre los jugadores mexicanos se siguen dando, Chiquilín.
0: Pues ojalá que les vaya muy bien a estos jugadores en sus nuevos equipos y que sigan jugando allá en Europa para que mantengan el nivel, óyeme, de exigencia que solamente el fútbol europeo lo tiene. ¿Y qué mitote nos traes el día de hoy, mi estimada Maribel? Ya miércoles, ombliguito de semana, de seguro sí debe de haber mitote, ¿eh?
1: Hijo, mitote, claro, chiquilín, si para eso nos pintamos solos. Y es que te había comentado en días pasados que el ex quarterback de la NFL, Tony Romo, había sido detenido tras conducir bajo la influencia del alcohol, a lo que él negaba todo. Bueno, pues el día de ayer se presentó ante un juez y fue declarado culpable por conducir bajo los efectos del alcohol en Wisconsin. Tuvo que pagar una multa de $834 y la suspensión de su licencia por 6 meses. También tendrá que tener la instalación obligatoria de un dispositivo de bloqueo de encendido en sus vehículos y tendrá que asistir a un curso de evaluación sobre el consumo del alcohol. ¿Cómo ves, chiquilín, todo esto? Y decía que no era culpable, pero $834, señores, es como quitarle un pelo a un gato. Ojalá y le hubieran apostado un poquito más para que le doliera el codo. Pero bueno, yo regreso el día de mañana con más información deportiva. Mientras tanto, usted no le cambie, que ya está en el mejor lugar. 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
0: Maribel, muy buena la información que nos acabas de dar. Por aquí te esperamos el día de mañana, ya jueves. Y usted, amigo, que no le vaya a pasar lo mismo que le pasó a este quarterback de la NFL. No ande manejando si es que tomó, por favor. No es por el dinero, la multa que le vayan a dar, sino porque usted puede tener algún accidente y eso no lo queremos para usted. Vamos a una pequeña pausa y regresamos aquí al Cotorreo de la Mañana. Buenos días.
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1: Amigos, muy buenos días, tengan todos y cada uno de ustedes. En este miércoles ya 2 de septiembre extraímos del baúl de los recuerdos una canción que yo sé que tú te vas a acordar. Una canción muy conocida, no solamente por el título de la canción, sino que es una de esas canciones de desamor que encajaron perfectamente con el estilo romántico de esta agrupación tapatía, que se convirtió en un referente de las baladas y canciones en las décadas de los 60s y 70s. La canción habla de un hombre profundamente lastimado por una mujer que no valoró su amor. Él siente que para ella solamente fue una diversión, mientras que él la quiso sinceramente. Para intentar olvidarla, decide marcharse lejos e incluso buscar otro cariño en otros brazos, pero descubre que la distancia y un nuevo amor no siempre van a alcanzar para borrar a alguien del corazón. ¿A ti te ha pasado algo similar a lo que dice esta historia de esta canción? Un dato muy interesante es que la composición está acreditada para Rosendo Montiel y Homero Aguilar. Montiel fue un compositor sonorense cuya obra estuvo muy ligada a historias de amor. La canción también quedó fuertemente asociada con Vicente Fernández, ya que la grabó a los comienzos de los años 70. Y el ídolo de México, por ahí por el año de 1973, óigame, la lanzó al estrellato. Porque hay amores de los que uno se aleja pensando que la distancia pues será suficiente para olvidar. Pero pasan los días, pasan los años, y óigame, uno sigue recordándolos. ¿Ya sabes más o menos de qué canción estamos hablando? Bueno, esta canción habla de alguien que lo dio todo por amor y terminó siendo solamente una diversión. Un clásico que está en todos los corazones de mucha gente y que está de regreso aquí en el cassette del cotorreo de la mañana. Llegan los Freddys con su gran éxito. Si acaso vuelves otra vez. A ver si te acuerdas.

0: Escuchamos esta canción extraída del baúl de los recuerdos aquí en este segmento del cassette. Muchísimas gracias a nuestra buena amiga Lucía que nos recomendó y nos pidió esta petición. Espero que la hayas disfrutado. ¿Y tú? ¿Te gustó el segmento del cassette? ¿Te gustó la canción? ¿Te trajo recuerdos? Recuerda que aquí en este Peor Show Mañanero solamente escuchas canciones que fueron éxitos de hoy, ayer y siempre. Y por supuesto, nos vamos a pasar a retirar agradeciendo rotundamente a toda nuestra gente que nos ha sintonizado el día de hoy, miércoles ya, segundo día de este noveno mes, mes patrio, donde ya me dijeron que sí, algunos que celebran su cumpleaños el 15 y el 16 dice que ni cumpleaños ni fiesta de cumpleaños les hace. Que ellos nada más se unen al festejo y a la verbena popular del grito de independencia.
1: Yo digo que está más fácil, Chiquilín, porque todo el mundo hace fiesta diferentes días, ya nada más te unes a la fiesta, a la comida y ahí celebras.
0: Mira, el que se comunicó dice que a él le ha ido bien porque se ha ahorrado lo de su fiesta, dice que se ahorra ese dinero.
1: Te digo.
0: Y nada más, si acaso lleva un pastel para que le canten, sí, el himno nacional, dice.
2: Yo tengo muchos recuerdos especialmente de ese día porque se acostumbraba que ahí en el pueblo, se podría decir, al 16 desde el 15 empezaban, llevaban los mejores grupos a la plaza y así que ya sabías si ese día te ibas a pues escuchar
1: a ver, Chiquilín, al baile. Recuérdales a la Ceci de qué se va a disfrazar para el 16.
0: Sí, porque vamos a hacer aquí una verbena, entonces donde el ingeniero dijo que nos teníamos que disfrazar de algún héroe patrio, entonces ya hemos puesto aquí de quién se va a disfrazar. A ti te tocó del Pípila, entonces tú vas a venir. ¿Eres? ¿Cómo que si no sabes? El que cargó una losa de piedra y fue y abrió ahí en las granadas de granaditas ahí para abrir eso. Y con esa espaldota que te cargas, yo creo que sí.
2: Ay, sí.
0: Sí,
2: ¿tú crees
0: puede.
2: Que después de haber perdido 50 libros voy a poder cargar algo así? No.
0: Sí, podría.
1: Debes de tener más energía, ¿no? Sí. Ya cuando pierdes peso.
0: Pues digo yo, pero bueno, la Ceci no se quiere aquí aportar a nuestro festejo que vamos a hacer.
2: No, sí me disfrazo, pero escógeme otro, ¿no?
0: Bueno, ahí vamos a ver cuál otro hay, porque el de José María Morelos y Pavón ya está agarrado. Ya está. Ese, ya está.
2: Doña Josefa.
0: Ya está.
1: Voy a hacer yoga.
0: A hacer la Julie, la Doña Josefa, sí.
2: De Adelita, aunque sea.
0: Una Adelita, aunque sea.
1: Te quedaría muy bien.
0: Te quedaría bien, pero bueno, familia, nosotros nos vamos a pasar a retirar agradeciendo rotundamente a todos y cada uno de ustedes su preferencia. El día de mañana por aquí vamos a estar de regreso.
1: Así es, familia, el cotorreo de la mañana por el día de hoy ya nos vamos a pasar a retirar, pero recuerden que regresaremos mañana, es jueves de caché, porque viene mi compañero Marlo con su segmento de Peliculeando.
2: Así es, gracias por habernos escuchado, los esperamos la próxima semana. Bueno, yo me despido hasta la próxima semana, chicos, sí. Porque pues hasta el miércoles regreso.
0: Gracias a Dios, hasta el miércoles regresará.
2: Pero agradeciendo a todos los consentidos del cotorreo de la mañana.
0: Nosotros vamos a pasar a despedir con la famosa chiquifrase que tú ya te la debes de saber, es el grito de guerra de este Peor Show Mañanero. Tú pórtate bien, pero si te vas a portar mal.
1: Tú disfrútalo, tú gozas. Úsalo, estíralo, exprímelo.
0: Diviértete, sé feliz. Y si te cachan o la cachan,
1: usted niéguelo absolutamente todo.
0: Con permiso.
1: Chao,
2: bye bye. Y recuerda que lo que no te suma, que no te consuma.
0: See you tomorrow.
2: Bye bye.

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20.2% sus exportaciones a Canadá en plena tensión con Estados Unidos de Norteamérica. Esta es la crónica. La pelea comercial entre Estados Unidos de Norteamérica y Canadá empiezan a mover las compras canadienses. México, aunque todavía ocupa un lugar muy inferior al de su vecino en ese mercado, avanza con mayor rapidez. Entre enero y junio del año 2026, las exportaciones mexicanas a Canadá sumaron 12.258 millones de dólares, 20.2% más que los 10.200 millones registrados en el igual periodo en el año 2025. Échate este trompo a luña. Así las cosas. Continuamos. 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

96.5 FM, con saludos a través del WhatsAppazo, área 530-804-9668. Ahí está para las cariñosas y toda la banda. Ahí están nuestras amigochas que andan en la limpieza de Hans Peacekeeping. Ahí está, saludos para Romelia, para Kendra, para Vicky. También saludos para toda la familia Reyes, escuchando la Z 107.5 FM. Dice que andan pum pum arribotota. Es que andan en el segundo piso, ¿verdad?

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Saludos a nuestros amigos allá en Norland y todo el norte de California. 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Ahí está, saludos, continuamos, arre y arre, a recibir Salovets, Salovets, de tus amigos de la Z107.5 FM y de California Bars.

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Oye, ¿qué dice Toc Toc? ¿Quién es el amor de tu vida? Ah, mentiroso, las chelas no hablan. A ver. ¿Qué tal? Es miércoles en el ombliguito de la semana. ¿Qué dice Salucita? Ahí está, saludos para la familia Enríquez. Saludos para Melanie, para Rubí, también para Hernán. Saludos para el Sebas, escuchando la Z 107.5 FM. A nuestros amigos que nos acompañan allá en Sur Sacramento. Ahí está, saludos a toda la banda. ¿Qué tal, Bandiux? Acompañando a Lázaro Mazamares, el travieso. Órale, va que va, saludos.

0: ni modo.
1: ¿Qué tal? Buenísimos días. Así arrancamos el bloque de las 11 de la mañana. Es miércoles en este 2 de septiembre del año 2026. Aquí estamos en el Santoral del día de hoy. Saludos para San Bartolomé, San Cástulo. Saludos para Santa Marina, San Elpidio. También saludos para San Eleazar y Santa Leonides. Llevas uno de estos nombres. Te deseamos lo mejor. El abrazo bien fuerte, bien apapachador, así. Bien rompehuesos de tus amigos de la Z 107.5.

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0: Oye, la administración Trump pelea en los tribunales para que los indocumentados paguen hasta 3 veces su tarifa actual para estudiar en la universidad. Échate este Trump a luña. Esta es la crónica. 4 estados más, Arizona, Nuevo México, Oregon y Washington, se suman ya a los 17 estados contra el gobierno de Donald Trump, que ha presentado una demanda para no discriminar a los estudiantes indocumentados en el acceso a la universidad pública. Échate este Trump a luña. Así las cosas. Continuamos. 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
1: Mira,

96.5 FM. ¿Y qué dice? Para muestra un botón. Ahí está. Saludos para Josecito Rico y toda la familia Rico. ¿Qué dice? ¡Ay, qué rico! A nuestros amigos del Meritito, Cuernavaca, puro Morelos. Ahí está. Para nuestros amigos guardias de seguridad, para los securities. Ahí está. Saludos a toda la banda. Continuamos a través de la Z 107.5 FM. Te acompaña Lázaro Manzanares, el travieso.

que sí, continuamos a través de la Z107.5 FM. 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
3: Sonamos.

96.5 FM. ¿Qué tal? Buenísimos días. Nos estamos preparando para la rocola de la Z en punto de las 12 del mediodía. Ahí está. Saludos a toda la bandera. ¿Qué tal, Bandiux? A la racía, chica y trabajadora. Oye, dice el Maciozara, adivina cómo me llamo. Empieza con E. Y le digo, Eduardo, dice no. Eusebio, dice no. Eleuterio, no. Le digo, entonces, ¿cómo te llamas? Dice, me llamo el Brian. Ahí está, saludos para Luisito Ruiz y toda la familia Ruiz, a nuestros amigos en Canería, allá en la Blues Pack. Ah, sal, hijo del maíz. ¿Escuchaste mi inglés pisquero? Ahí te la dejo de tarea. Continuamos a través de la Z 107.5 FM.

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una tras otra, puras pegaditas a través de la Z 107.5 FM, la rocola de la Z. ¿Qué tal? Buenísimas tardes. Ahí está, saludos para todos los clubes, para todas las cuadrillas. Saludos para los vagos de Vaga de Green Bay, también para los troqueros Unidos SADCB. Échate este trompo a luña a nuestros amigos del volante sobre las 18 morenazas. Ahí está, para los troqueros, traileros y camioneros, a nuestros amigos del volante, escuchando la Z 107.5 FM, la rocola de la Z.

consagrados a través de la Z107.5 FM. Te acompaña Lázaro Mazamares, el travieso, en la rocola de la Z. ¿Y qué dice? Cambiando totalmente de ritmo y hablando de consagrados. Oye, Rigo Tobar, originario de Matamoros, Tamaulipas, México, donde nació el 29 de marzo del año de 1900.

manada de la Z. Saludos a nuestros amigos del Meritito, Nuevo León, México. Ahí está para todos los clubes, para todas las cuadrillas. Saludos para los pintores de brocha gorda, a nuestros amigos del Meritito San José, a través de la rola. Ahí está, saludos para los tumbabolsas de Gridley. Ah, sal, hijo del maíz, échate este trompa luña. Ahí está.

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pegaditas a través de la Z 107.5 FM, la Rocola de la Z. Saludos a nuestros amigos allá en Gridley. Saludos para Juanito Espinosa y toda la familia Espinosa, la familia Ibarra, a nuestros amigos que siempre nos acompañan. Ahí está en la hora del taconazo, la hora del Taco Time. A nuestros amigos del Meritito Jalisco de Huijúcar y pueblos que voy pasando. Ahí está, saludos a través de la Z 107.5 FM, la Rocola de la Z.

Arrancamos el bloque de las 13 horas, 1 de la tarde, es miércoles, en este 2 de septiembre del año 2026, en las celebraciones del día de hoy allá en Argentina. Es el Día de la Industria. A nuestros amigos que nos acompañan en México, es el

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0: 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Hoy Estados Unidos de Norteamérica y Brasil retoman negociaciones tras acusaciones por trato comercial discriminatorio. Esta es la crónica. Brasil y Estados Unidos de Norteamérica volvieron a sentarse a negociar después de semanas de tensión comercial, aunque la reapertura del diálogo todavía no produjo acuerdos concretos. El encuentro permitió restablecer un canal formal para discutir los aranceles aplicados a productos brasileños y reorganizar los próximos pasos diplomáticos. Échate este trompo a luña. 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
1: Y esto va para toda la gente trabajadora en todo el mundo entero. Es tiempo de fiesta, tiempo de paz.

97.5 FM. ¿Qué tal? Es miércoles. Aquí estamos en el ombliguito de la semana. Saludos a nuestros amigos allá en Orland, a nuestros amigos en todo el norte de California, para que visiten California Bars. 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

la tormenta que me atormenta la vecina. Ah, ¿verdad? Ahí está, saludos para toda la familia Girón, saludos para Joaquín, para Josecito, para Lisbeth, también saludos para Queta, escuchando la Z 107.5 FM, a nuestros amigos del Meritita Querétaro, que dice, vas a Querétaro, a las Pirinolas, órale va que va, a nuestros amigos de Jalpa de Serra, de Colón, a nuestros amigos de Cañada, y todo el estado de Querétaro, escuchando la Z 107.5 FM. Terminó.

Cerramos el bloque de las 14 horas, 2 de la tarde, es miércoles, en este 12 de septiembre del año 2026. En el año de 1945, se firma la rendición oficial de Japón a bordo del acorazado estadounidense Missouri, lo que pone fin formalmente a la Segunda Guerra Mundial. Échate este trompa luña en el año de 1945.

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Así continuamos a través de la Z 107.5 FM. Oye, la Unión Europea suspende importaciones de carne, huevo y miel procedentes de Brasil. Esta es la crónica. La Unión Europea suspende la importación de carne de vacuno y de aves de corral procedentes de Brasil, anunció la Comisión Europea.

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que se me hacen ranch, ranch, a través de la Z 107.5 FM, con la invitación para el día de mañana jueves en el antesala de fin de semana de oro. Échate este trompa luña, nos estamos aventando la primera semana de septiembre. Ahí está, con el ambiente, el cotorreo, la música, los éxitos y uno que otro chistorete por ahí, lo que se vaya acumulando. Y que dice, para muestra un botón, oye, le pedí a Dios cordura y se me hace que me entendió gordura, ¿verdad?

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0: la radio.
1: Algo por el estilo.
0: Buenas tardes con el patrón, el show número 2. Arrancamos hoy en este día miércoles, mitad de semana. ¡Uy! Miércoles de Código Misterio.
2: Bien lo dijo Don Bocenov, es cierto, es miércoles de Código Misterio. Hoy tenemos un gran tema, pero ¿qué le digo? Yo soy su compa, el patrón. ¿Cómo le jarguarillo? ¡Feliz miércoles, mitad de semana, ya 26 de agosto del 2026! Compañera, ¿cómo está? Stephanie Castellanos, directamente de Oaxaca para el mundo.
1: Oaxaca para el mundo. Desde Capulalpan de Méndez, Ixtlán de Juárez, Oaxaca, Oaxaca. Muy bonito miércoles, qué chulada. Ya casi es viernes. Y bueno, no, pero el sábado también venimos.
2: Ya el sábado también venimos, perro calorón.
3: Oye, estamos en el tiempo de calor.
1: Oh, vienes muy Dodger hoy, ¿eh?
2: Sí, la neta que sí, vete, que no, ojalá escuche nadie que nos escuche por ahí en Ciaro, porque si no me ya no van a mandar mis gorras de Ciaro.
1: Pero, es lo que te iba a decir, ¿qué pasó, pues?
2: Andamos acá. A ver, es que la gente que no me conoce mucho, yo tengo, todos tenemos...
1: La gente que no conoce a Patrón.
2: Que no ocupamos.
1: Sí. Y Patrón es uno de los hombres más infieles en el mundo que conozco.
2: No, eso no va, compañero. ¡Eso no iba!
1: ¡No!
2: ¡No, te equivocaste! ¡Era lo de las gorras!
1: ¡Por eso! Eres el hombre más infiel.
2: Ah, perdón. Yo pensé que por las mujeres. Perdón. No. Perdón, me ponché solo.
1: Espérate. Ok. Eres el hombre más infiel en cuanto a equipos deportivos.
2: No, es
1: porque le vas a todos.
2: Le voy al Atlas de fútbol nada más. Ok, pero ahí les va.
1: ¿Y qué hay de tu?
2: Me gusta
1: de
2: mucho tu, el béisbol.
1: De los del Capomas.
2: Ah, mis rieleros de Estación Capomas, pues del rancho, ¿no? Pero ahí le va, me gusta mucho el béisbol, me gusta mucho el béisbol.
1: ¿Equipos favoritos de soccer
2: Y tengo muchas gorras de béisbol. O sea, es lo que más. Yo creo que tenis también sí tengo, pero gorras, yo tengo que ahorita. Yo le voy pegando a las 120 ya, gorras. Y me gustan las de béisbol. Tengo casi todos los equipos de béisbol de las grandes ligas.
1: Vamos a hacer un reto. A partir de mañana vas a traer una gorra diferente todos los días y te vamos a tomar una foto y al final de año te vamos a hacer uno de esos de fotos así.
2: ¡Arre!
1: Así con todas tus gorras.
2: Me traigo todas, ¿no? Tengo un montón, güey. Otra estaba viendo ahí en la bodega y dije, no manches.
1: ¿Dónde carajo las guardas?
2: La neta. Tengo ahí unas como unos tuches así donde metes el puño de gorras, güey.
1: Sí.
2: Y sobre todo las de béisbol son las que más me gustan a mí, o sea, son las que más tengo. Pero bueno, ¿por qué estamos hablando de esto? Cosas que no sabías de tu locutor favorito.
1: Yo no sé, porque te chuleé la playera y luego te arrancas contándonos tu vida.
2: De la gorra, y voy como hilo de media, ¿va? Pero bueno, ahí está. Le va, viene más adelante el señor Ulises Mondragón del Indomable con las notas del espectáculo, Match y sus bolas, los resultados de la League Cup. Que por cierto, los equipos mexicanos ganaron, ganó León, ganó el Monterrey.
1: Ah,
2: y bueno, hoy juega el Toluca, el América, juega el Columbus Crew. Y. ¿Qué otro equipo? ¿Contra quién va el Toluca, güey? A ver, chécale ahí, ¿contra quién va el Toluca? Perdón, se me fue el avión.
4: Está bien bueno.
2: Le decía que es miércoles de Código Misterio, hoy en este 26 de agosto.
1: Contra Austin.
2: Austin, con el Austin FC, Simón. Cuídense mucho de las altas temperaturas que están por todos lados. Así arrancamos el show número 2 de la radio. Buenas tardes con el patrón. Le recordamos que nos puede escuchar en nuestro podcast.
1: Buenas tardes con el patrón a través de YouTube, Spotify, Amazon Music, Apple Podcasts y ser en donde tú quieras nos puedes escuchar. Búscanos también a través de Google o tu buscador favorito. Ponle buenas tardes con el patrón y ahí inmediatamente te va a salir el show número 2 de la radio.
2: En calor, en caliente, ahí para que nos busque y nos encuentre en las plataformas. @ el patrón al aire en Facebook, Instagram y TikTok.
1: Y @ Steph.Castellanos.
2: Y ahorita regresamos. Vamos a hablar el top 10 el día de hoy. Cosas típicas de las suegras, plebada. Las suegras.
1: Uy, ¿alguna experiencia?
2: Varias. Ya

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1: Prisa y demás. ¿Por qué elegimos este tema? Teníamos otro tema preparado para el día de hoy, pero algo me pasó el día que, ay, ay, ay, ¿por qué le cuento?
2: Exactamente. No, yo sí quiero que nos cuentes. Pónganos en contexto, porque no nos puedes llegar con un tema así, como que si fuera algo que habías planeado.
1: Algo por el estilo.
3: Algo por el estilo.
1: Este show no está nada planeado para empezar.
2: La verdad que no.
1: Número uno. Oiga, ¿qué va a decir la gente? Son flojos ahí que nomás hablan lo puro menso.
2: No, no, no, la verdad sí está planeado y a veces no creerán que planeamos las cosas como con tres meses de anticipación, no. Excepto que el día de hoy ocurrió algo que decidimos cambiar de tema repentinamente.
1: O sea, planeamos el show, sí, en algunos contenidos, pero lo que va saliendo al aire, eso sí es más natural.
2: De actualidad.
1: De pronto, como salga, por ejemplo, ay, como salga la puerca mojada, como
2: déjame
1: sea.
2: Contarles algo. El día de hoy yo le mandé un mensaje a Patrón.
1: ¿Eh?
2: Temprano por la mañana. Seguramente Patrón ya viene en
1: camino. Tú muriéndote de hambre.
2: Le dije, yo llegué más temprano que Patrón a trabajar a las oficinas. Uh-huh. Y a veces está un poquito retirado salir por el lonche, ¿verdad? Uh-huh. Entonces yo dije, Patrón ya está por llegar. Le pido que me traiga algo de camino, ¿no? Le mandé mensaje y después le llamé porque dije, mejor prefiero decírselo así, hablado, no uh-huh. en texto. Y dije, oye, plebe, ¿ya vienes? Sí, sí, sí, morra. Ya casi estoy ahí. ¿Cómo pícale? Y le dije, puedes pasar por aquí, por allá y me puedes traer algo. Sí, Simón, sí, sí. Y después me dijo, mándamelo por texto. Y yo me ocupé haciendo otras cosas y se me olvidó. Y en mi cerebro, pues dije, no, Patrón ya de estar aquí. Entonces te vine a buscar para decirte, oye, voy a salir tantito, porque pues a mí se me fue enviarte el texto. Y después te mandé y te dije, ¿sabes qué? Olvídalo, porque yo sabía que ya se me había pasado. Y no estaba.
1: No, ¿Patrón? Había llegado.
2: Pues sí, me dijo que ya había llegado, que ya venía llegando. Y cuéntales, ¿por qué no llegaste?
1: Traía mi laptop, me llevé mi laptop para trabajar en mi casa el día de ayer. Y el bruto de mí, de yo, me llevé la laptop y en la mañana salí y se me olvidó que me iba a llevar la laptop a mi casa, donde se montaba casi todo el trabajo. Resulta y resalta que cuando llegué, pues no la traía, güey, se me olvidó y me tuve que regresar hasta la casa otra vez por la perra laptop.
2: Y por eso decidimos.
1: Ay, ay, ay. Pues decidí comprar más espacio en la nube para cuando pase ese tipo de cosas.
2: Oh,
1: no andar valiendo 3 hectáreas, okay. Ya sabe qué.
2: Ah, con razón. Llegó y luego nos puso en friega a trabajar.
1: Sí, machín. Aquí tiene su top 10 de cosas que pasan cuando llevan prisa. Muchas veces te pones un zapato y no encuentras el otro. Siempre hay lucidera de eso. Siempre, siempre hay una lucidera con eso, ¿no?
2: Oye, saludos para una tía. No es la tía de la que siempre hablo, es otra tía. Una vez me mandó una foto. Uh-huh. Se fue al jale con 2 zapatos diferentes.
1: ¿Coneta? ¿He visto?
2: Sí, trabaja en restaurante. Entonces, pues los zapatos que se usan en el restaurante son antideslizantes, antiderrapantes.
1: Hey.
2: Pero son negros usualmente, ¿no?
1: Ajá.
2: Entonces, pues ella agarró y se puso sus zapatos, se fue.
1: Vámonos.
2: Cuando se fue a su lonche, se dio cuenta que te llevaba a uno y uno. Yo estaba muriendo de la risa con la foto que me mandó.
1: He visto calcetines o algo así, pero ya zapatos, güey, sí. No te pases de lanza.
2: Se le fue la cara.
1: Por andar en friega. El celular desaparece. Aunque lo tengas en la mano, ¿cuántas veces te has salido ahí sin el celular por cuando llevas prisa? Bueno, hoy me salí yo sin la perra laptop. Imagínate ahora con el celular como quiera.
2: No, hombre, no.
1: Número 3. Cierra las llaves. Bueno, las llaves, cierra la puerta y las llaves se esconden mágicamente.
2: Sí.
1: Cuando más prisa traes, no encuentras las llaves.
2: Qué horror. Sí.
1: Buscas y buscas y aquí las traía en la mano, aquí las dejé. Qué perro coraje cuando ya te andas yendo y dan traes prisa.
2: De ti no vas a estar hablando.
1: Siempre, siempre me regreso yo por algo. Siempre tengo ese pequeño detallito. Número 4. Cierras la puerta y en cuanto mágicamente cierras la puerta, te acuerdas que olvidaste algo.
4: ¿Qué dices?
1: Cualquier cosa que tú vayas a necesitar importante.
2: ¿Qué?
1: Ay, joder, cerré la puerta y se
5: olvidó.
1: Ay, te tienes que regresar otra vez a abrir la puerta y a tu nombre a buscarlo otra vez.
2: Hey.
1: Número 5, para terminar estos primeros 5 puntos en el top 10 del día de hoy de cosas que pasan cuando llevas prisa. Es lo que te dije ahorita. Te pones los calcetines al revés o alguna playera o alguna prenda y ni siquiera te das cuenta, güey. Sí, yo sí me he salido con la playera así volteada.
2: Sí, te he visto.
1: La neta, con la etiqueta para afuera. Y... ya, dices, no, hombre. O cuando recién compras algo, o por ejemplo, un pantalón, güey, y que le deja la etiqueta del pantalón ahí.
2: Me sorprende que, bueno, no me sorprende, ¿verdad? Pero al menos yo sí compro algo y lo lavo antes de usarlo.
1: Oh, si tú lo lavas, yo no, sí. Tío, sí. Así directamente.
2: Ah, con razón, todavía tiene la etiqueta.
1: Tiene la etiqueta, de etiquetona, hecho, presumido, van a decir que quiere.
2: No sabía cómo decirte que está eso. Nuevo. Pero traes la etiqueta todavía de tu playera.
1: Neto. No manches, ahorita regresamos, plebada, estás escuchando, güey.

0: hablamos de las cosas que pasan cuando llevas prisa, prisa y más prisa.
1: ¿Qué?
0: Buenas tardes con el patrón. ¡Ay!
2: Oye, muchas cosas que pasan cuando llevas un montonal de prisa. Ya hablamos de que te ponen los zapatos y muchas veces no encuentras el otro. La Stephanie compartió una historia de una tía que se puso un zapato de uno y de otro, de otro. El celular desaparece aunque lo tengas en la mano. Anda desesperado buscándolo por todo lado y de pronto, ¡ay! Aquí lo traigo en la mano, soy bien mensa. ¿Sí o no?
3: Simón.
2: Las llaves se esconden mágicamente, así como por arte de...
3: Uy, uy, uy.
2: Como por arte de magia, las llaves desaparecen. ¡Wow! Te pones un calcetín al revés y ni cuenta te das, o ropa, cierras la puerta y recuerdas que olvidaste algo en ese preciso instante cuando tú cierras la puerta.
3: ¿Cuándo no?
2: Uy. Ay, ay, ay. ¿Será porque vivimos así tanto, tan deprisa? Yo siempre, tú sabes que yo siempre ando deprisa y siempre me regreso a la cabina, me regreso al estudio porque siempre olvido algo.
3: ¡Qué buen pensamiento filosófico acabas de tener!
2: ¿Sabe qué llegué a hacer yo, pleba? La neta, fíjate, nomás
3: por... A ver.
2: No sé si te diste cuenta que yo siempre uso lentes de sol porque me lastima mucho la luz. Pleba, llegué a tener 3 lentes iguales. Uno los dejaba en la cabina, otro los dejaba en la camioneta y otro los dejaba en mi casa porque siempre los andaba olvidando por todos lados.
3: Sí.
2: ¿A dónde hemos llegado? ¿A dónde vamos a parar? Dijo el Buki.
3: ¿Y sabes qué es lo más gracioso? Que hace como un mes dejaste los 3 aquí en la cabina.
2: Exactamente. Nomás para que sepan, al final terminó pasando eso. Terminé dejando...
3: Los tres en la cabina, plebada.
2: No, ¿hasta dónde hemos llegado? Número 6 de cosas que pasan cuando tienes prisa. Corres como si estuvieras en una película. Andas en madriza para todos lados, corriendo acá, agarrando esto, agarrando lo otro. Y ya muchas veces ahí es cuando pasan a veces accidentes. Hay gente que le ha pasado accidentes graves por andar de prisa.
3: La verdad.
2: O multas de tránsito, por ejemplo. Me han dicho, ¿no?
3: Te han dicho.
2: Cuando traes más prisa, cuando traes así esa apurancia, esa apuradez, dirían en el rancho, todo empieza a salir mal al mismo tiempo.
3: Como dice la ley de Murphy.
2: La ley de Murphy, es correcto.
3: Si algo va a salir mal, puede salir
2: peor. Por ejemplo, vas en madriza, traes prisa, oye, todos los semáforos en rojo, oiga.
3: Siempre me
2: pasa. Vas por la avenida y tú siempre lo ves en verde. El día que traes más prisa,
3: sí.
2: Todos los perros semáforos en rojo.
3: Sí.
2: Y el tráfico lucidísimo de París.
3: A lo que da.
2: Aunque vivas allá en un rancho donde no hay nunca tráfico, hasta las vacas se te atraviesan en el camino. La neta.
3: Sí. Neta. Qué horror.
2: Justo el número 8, justo cuando llegas. ¿Ves cómo a la gente que usa transporte público? Uh-huh. Justamente ves que allá va el autobús que te iba a dejar a tiempo.
3: Ay.
2: O tu carro le falla algo cuando ya estás a punto de... No. Siempre pasa.
3: Te encanta contar historias de terror.
2: Hijo eso, panadero. Justo ahí. Número 9. Revisas la hora cada 10 segundos. Agarras el reloj y te asomas al reloj. Así le hago yo. Me asomo al reloj y una vez tenía tanta prisa que me asomaba al reloj y como a las 10 veces que volteé a ver el reloj, me di cuenta que no lo traía, güey. O sea, de lo que andas en Madrid.
3: De la costumbre.
2: Sí, güey. Yo no, de un tiempo para acá empecé a usar de reloj, no sé si te has dado cuenta, porque como ya ando tan rápido, wey, ya el otro día no traía el reloj y andaba bien desesperado, güey. No está bien. La neta, no está bien que uno sea así. La verdad. Pero ya no puedo. Yo no puedo estar ya sin relojes. Yo ya estoy volteando.
3: Ay, perdón.
2: Pues fíjate el que traigo, güey. De los de 20 de la Burlington. No manches, también.
3: Ay,
2: de
3: 20 bolas. ¿Y ese Rolex, patrón?
2: Ay, perro, Rolex. No manches. 20 dolaritos. $25 en The Burlington.
3: A ver. Tu reloj está perro, ¿eh?
2: Para que siga el gatazo, ¿eh?
3: Trae ahí a cuántas millas vas, cuánto no, tiene tu tanque de gasolina.
2: Ojalá. Estamos a martes de 25 de septiembre del 2028. Dice.
3: Oye, ¿todavía logras leer las manecillas o ya se te olvidó?
2: No, sí las leo bien. Todavía bien. Revisa la hora cada 10 segundos. Número 10. Cuando por fin llegas, resulta que todavía faltaban 20 minutos. ¡Hombre, qué perro coraje! Hay que ser plebada, la neta, hay que tomar el tiempo para terminar este top 10. Hay que ser puntuales.
3: Sí.
2: Porque para mí, lo más importante que tú le puedes quitar, robar a una persona, es su tiempo. Claro. Lo más importante y valioso para ti es el tiempo. Y no juegues tú con el tiempo de las demás personas.
3: Y es por eso.
2: Puntual.
3: Así es. Y es por eso que ya no te quito de tu tiempo, patrón.
2: Sí, porque nos tenemos que ir a un espacio. Ya regresamos. Esto es Buenas Tardes con El Patrón. El show que está más a tiempo de la radio.

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0: otra vez, ni que nada.
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2: En política mexicana hay errores que se perdonan y hay desobediencias que se cobran. Después del conflicto político provocado por Rubén Rocha Moya en el gobierno de Sinaloa, finalmente se impulsa un proceso en su contra. Habrá que observar algo mucho más importante que el propio expediente. ¿Qué sucede con los demás personajes cuestionados que permanecen intactos dentro del sistema? Si Rocha Moya termina procesado, mientras otros políticos señalados por presuntas irregularidades, abusos o actos de corrupción continúan protegidos por el silencio institucional, no parecerá una lucha contra la corrupción, parecerá una lucha contra la desobediencia. La justicia se ha convertido en una especie de mecanismo de disciplina partidista donde los expedientes se desempolvan dependiendo de quién mantiene la lealtad y quién deja de ser conveniente. El problema es el sistema. La política mexicana tiene una enfermedad vieja. La corrupción rara vez se combate de manera uniforme, se administra. A unos se les persigue, a otros se les negocia y a otros se les protege. Si el gobierno realmente combate la corrupción, que empiece por los suyos. Porque perseguir al adversario, eso es muy fácil. La ley debe ir tras delitos, no tras lealtades rotas. Por eso el caso de Rocha Moya merece ser observado con lupa. Para un gobierno, lo más peligroso no es un adversario, es el aliado que deja de obedecer.
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0: quejancia del día de hoy. Estamos a 2 de septiembre, segundo día del mes de septiembre, mes verde, blanco y rojo.
1: Y de muchos otros países también, puede ser azul, puede ser de forma de quetzal, puede ser así como, sí, pues gente del Salvador, de Honduras. La H, saludos para la gente de la H. Maje, todos los maje allá de la H. A la gente de Costa Rica, a la gente también de Guatemala. Hoy, hace poco estaba yo viendo ahí en Instagram. Oye, sí. Mucha muchacha muy guapa en Guatemala.
0: Ay, patrón, ¿tú cuándo no vas a andar viendo muchachas?
1: No, miré unas morritas ahí. Cállate los ojos.
0: Algo por el estilo. No. Regresemos a septiembre. Y ayer hablábamos acerca de que muchos países celebran su independencia en septiembre. Costa Rica, Salvador, Guatemala, Honduras, Nicaragua.
1: ¿Qué hubo? Además, saludos a todos los nicaragüenses también.
0: El Belice, el 21 de septiembre, pero todos los demás el 15.
1: El 21 es Belice, un país muy, muy pequeñito.
0: Ajá.
1: Pero te dicen que tiene playas bien perras ahí en Belice.
0: ¿Verdad que sí?
1: Hablan francés en Belice, güey, no sabía. Hasta hace poco me enteré que
0: de
1: hablan
0: hecho,
1: francés.
0: El idioma oficial es el inglés, ¿no?
1: El inglés y francés. Y
0: fuera,
1: hablan...
0: Ahora es que ya fuera de papayas.
1: Sí, no, fuera. Y hablan español también. Hablan como unos. Está bien chiquito el país, güey. Y a lo que yo supe que hablan como 5 o 6
0: son
1: idiomas.
0: Son trilingües ahí.
1: Simón. Y luego también hablan lengua, pues ahí, pues está maya. Sí, sí, y sí. También hablan. Ay, no me acuerdo.
0: Idioma también. La Real Academia de la Lengua Española ya estableció que las lenguas, como usualmente les decimos al zapoteco, al chinanteco, al mixteco, todos esos también ya son idiomas.
1: Idiomas también, ¿verdad? Sí, sí, cierto. Bien, porque, punto, estrellita para usted, compañera.
0: ¿Por qué siempre hicimos una lengua y todos los demás son idiomas? Entonces ya sé. Estandarizado.
1: Pues felicidades también a todos ellos. Vamos a estarles platicando también de la independencia de aquellos países de Centroamérica también. No nomás nos enfocamos en México. Hoy es Día Mundial del Coco. ¿Te gusta el coco, compañera?
0: Al que le decimos que no.
1: ¿El coco?
0: Al coco no.
1: No, el coco no, el coco no. No, no, no, el coco no, el coco no. Fruta popularísima a nivel mundial, consumida en todo el mundo. Es saludable, sabrosa y crece en regiones tropicales. México, en Colima, güey. Son perros para los coco ahí.
0: ¿Coqueros?
1: En Colima. Macizo.
0: Pero de cocos, ¿eh? No, colimana, vayan a mal pensar, ¿eh?
1: Toda la gente colimana. No, de esos cocos de fin de semana que se van a los bailes. No.
0: No.
1: De esos no. Cocos de la fruta.
0: Exacto.
1: ¿Ok? El alimento se ha servido. Ha servido para la humanidad durante al menos 2000 años, ¿eh?
0: 2000.
1: No más para que sepan. ¿Sí sabes cómo saber cuando un coco está tiernito? Cuando está a sazón.
0: ¿Cómo?
1: Bueno, cuando está a sazón, uh-huh, el coco es café por fuera, la cáscara.
0: Sí, sí, sí.
1: Está café. ¿Ok? Eso quiere decir que tiene más tiempo, que tiene, está más añejo, está más, más gruesecito, más duro. Eso quiere decir el coco sazón. ¿Ok?
0: ¿El coco sazón?
1: Y cuando está tierno, ¿quieres saber por qué?
0: ¿Por qué?
1: Es porque el coco está por la cáscara de afuera.
0: Verde,
1: entre
0: ¿no?
1: más verde está, es que tiene más agua dentro del coco, que no se ha solidificado el líquido que hay dentro del coco y por eso está más tiernito.
0: ¡Ah! ¡Qué grito playero! Ah, tú que eres de playa, ¿sabes?
1: Sí, y cuando está más o menos, ¿sabes cómo por qué?
0: Ajá.
1: ¿Cómo saber cuando un coco está más o menos?
0: ¿Cómo?
1: De la mitad para la izquierda está café y de la mitad para la derecha está verde.
0: Eso ha sido todo por hoy aquí. Buenas tardes con el patrón. Ya nos vamos. Chiste muy malo.
1: Oh, que la canción.
0: Yo te quiero preguntar algo, papá. ¿Qué le dijo un coco a otro coco?
1: ¿Qué le dijo?
0: No te rayes.
1: ¿Qué le dijo?
0: No te rayes.
1: Oiga, si usted tiene chance ahorita en este momento, cámbiele de radio. Váyase a otro podcast.
0: Coco,
1: cámbiale
0: rayado,
1: de radio.
0: Ay, coco rayado, no te rayes. Ay, no.
1: Ay, no.
0: ¿Cómo eres de plano?
1: Cámbiale, no, que no. Cámbiale de estación. Hágame el paro. Estamos. Ay. ¿Qué sí? Ya regresamos. Esto es Buenas Tardes con el Patrón, el show número 2 de la radio. Y báilele.
0: Un último.
1: A ver.
0: ¿Cómo saludó un coco?
1: ¿Cómo?
0: Coconichiwa.
1: No, ya, vamos. Adiós.

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0: martes, show número 2 de la radio. 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Ya es martes, miércoles, jueves, viernes, sábado, domingo.
1: ¿Qué dices?
2: ¿Madró la inteligencia artificial en miércoles? Está mencionado todos los días de la semana.
0: Ay, es que ya casi iba a seguir hasta llegar hasta diciembre.
2: Pues ya no falta mucho. Uy. Ya no falta mucho. Por eso es malo confiar también en la inteligencia artificial. Usted, que nos está sintonizando ahorita, buenas tardes con el patrón. Yo soy el patrón, Stephanie. Si usted es de las personas que pa' todo le pregunta a ChatGTP, no confíe mucho en la inteligencia artificial.
3: No, no confíe.
2: Porque ya ve cómo, en qué termina la cosa. Yo he escuchado ya mucha gente últimamente que todo, absolutamente todo, ChatGTP, güey, en caliente. O sea, al baile le preguntan todo lo que tenga que ver con la vida, con enfermedad, con todo.
3: Está bien loco eso.
2: Es que no debe depender uno tanto de eso, la neta.
3: Déjame hacer una pregunta al ChatGPT, a ver qué tal, qué jalada me dice.
2: A ver, qué duda, basada. ¿Qué duda tienes?
3: A ver, vamos a preguntarle cualquier cosa. ¿Cómo me va a ir hoy?
2: A ver, pregunta. A ver, ¿cómo me va a ir hoy?
3: Sí, ¿cómo me va a ir el día de hoy?
2: A ver, chat,
3: tú pregúntale también.
2: Chat, ¿cómo me va a ir hoy en el show? Vamos a ver qué contesta el ChatGTP. Ya no sé si.
3: ¿Qué te dijo?
2: A ver.
3: A mí me dijo, si te refieres a una lectura intuitiva astrológica de cómo pinta tu día de hoy, para que sea personalizada, dime tu signo zodiacal y fecha de nacimiento. Yo,
2: A ver. ¿Qué dice? ¿Qué dice el viejo?
4: Bueno, patrón. Si te refieres a cómo te va a ir hoy en el show, puedo hacerte una lectura tipo el patrón.
2: A ver,
4: energía,
2: jálate.
4: Del día, público, momentos fuertes, posibles imprevistos y cómo cerrar el programa con todo. Mi pronóstico. Hoy es día de agarrar el micrófono con seguridad. Vas a conectar mejor cuando improvises y te dejes llevar por tu estilo natural. Puede aparecer un momento inesperado que termine siendo de lo más divertido del show. Y acuérdate, el público no sabe lo que salió mal, a menos que tú se los cuentes. Si quieres, te hago una predicción completa de cómo pinta el show de hoy, segmento por segmento.
3: ¡Wow! ¡Caray! Tengo miedo. ¿Conoce mejor este programa que yo?
2: A ver, eso que dijo, de que voy a improvisar y todo ese rollo.
3: Todos los días.
1: Ay, tengo miedo.
2: ¿Cómo le
1: haces al
2: aguacatón?
3: Mundo. Voy a confesar algo. Yo casi no utilizo ChatGPT. Todavía me estoy resistiendo bastante.
2: No se resista, compañera. Pero... y su vida va a ser más fácil.
3: Pero he visto trends en TikTok o en Instagram en el que dice: hoy le pregunté a ChatGPT que me diga esto y el otro. Aquí te dejo el prompt, ¿no? Y yo agarro y los copio, ¿no? Y así como de: ¿qué sabes de mí? ¿Y qué información tienes? Cuéntamelo todo.
1: Venga, turro.
3: Y como yo casi no utilizo la plataforma, pues me dice: sé muy poco de ti. No tengo muchos datos registrados tuyos personales. Solo sé que te interesa saber de esto y del otro.
2: Solamente sé que vives en Capulalpan de Méndez y que te gusta la música de los chinitos.
3: Eso no me lo ha dicho porque no lo sabe.
2: ¡Háblame la canción! ¡El que sí se la sabe de los espectáculos! ¡Es el señor Mondragón! Ese güey sí se la sabe macizo.
3: De los mitotes del chisme.
2: Oh, sí, pero eso lo escuchamos.
3: Ay, no,
2: más.
3: No quiero enfrentarme a Mondragón.
2: Ya regresamos, el ChatGTP de los espectáculos. Aquí en Buenas Tardes con el Patrón. ¿Eh?

0: querido cuerpo de gancho, guamuchilero.
1: ¿Qué dices?
2: Si ustedes supieran lo que yo sufro, que me acabo de echar todo el disco completo de Los Alegres del Barranco con los Farmers y Edgardo Núñez, sí. y escuchar media hora aquí atrás de micrófonos a Stephanie y al Mondragón de música de chinitos, de que Big Bang, que no sé qué, que BTS.
3: Es que,
2: ay, no.
3: Oiga, es que déjenme preguntarle rápido que la Stephanie se fue al concierto de BTS.
1: Sí,
3: y
1: claro.
3: Aquí le hacemos mucha carrilla. La verdad sí me da mucho gusto, Stephanie, que hayas ido, que hayas disfrutado. ¿Con quién fuiste? ¿Con tu hermana?
1: Claro, fui con mi hermana.
2: Imagínate yo el sufrimiento después de haber escuchado todo el disco completo de Los Alegres del Barranco para que salgan con los BTS. Ay, ay, ay, queridos hermanos.
1: Ay,
2: ay, ay, pues, muchachos.
1: No, pero a mí me gusta mucho la carrilla que me echan porque es divertido. No pero me lo tomo personal.
3: Sí.
1: Es parte de él y pues aquí.
3: Te voy a echar la carrilla, fíjate. Pero gracias a esa carrilla, tú fuiste a ver a BTS. Ahora te voy a echar la carrilla que nunca irás a Corea para que vayas.
1: Ay.
2: Yo me voy a espantar, yo pensé que iba a decir, tú nunca vas a volver a ver a Los Alegres del Barranco, dije yo. Ay.
3: Pues con la foto que subió hoy la Stephanie, por poco, oiga.
2: Ay, ay, ay.
1: Les voy a contar, subí una foto en blanco y negro, ¿verdad? A mis redes sociales, @stef.castellanos. Según yo, pues, en la trabajación, que ya había llegado, o sea, a pesar de la desvelada que me puse anoche. Y el señor Mondragón descargó la foto, la editó y le puso filtros como si fuera una foto de funeral.
3: Yo lo único que puse fue, te llevaremos en nuestros corazones y abajo la fecha septiembre 2, 2026.
1: Y me pone, en paz descanse.
2: Nomás le faltó al último poner la canción, yo te extrañaré, tenlo por seguro.
3: Bueno, ¿quieren que nos pongamos serios antes de comenzar con la Casa de los Famosos o quieren que empecemos por la Casa de los Famosos?
2: Mejor de una vez porque va para que le ponele ya te extrañaré al Aldo Rendón que abandonó la Casa de los Famosos, señor Mondragón. ¿Qué está pasando?
3: ¿Empecemos con eso?
2: Dale, ese viejón.
3: Bueno, pues vamos a empezar con eso, oiga, porque sí, definitivamente salió Aldo Rendón de la Casa de los Famosos inesperadamente. Bueno, él se despidió, dijo adiós, pero ahí le va la cosa. Resulta y resalta que están diciendo que lo sacaron porque es el nuevo Marcelo, ¿cómo se llama?
2: Adrián Marcelo, ni al caso.
3: Adrián Marcelo, porque muchos, porque supuestamente muchas marcas les están quitando el apoyar a la Casa de los Famosos, el patrocinio a la Casa de los Famosos. Bueno, pues Galilea Montijo habló sobre lo que supuestamente está pasando realmente con Aldo y esto fue lo que dijo Galilea. Escuchen.
2: Primero voy a poner con la despedida del Aldo. Ahí le va, mire.
3: ¡Ay, aquí!
4: ¡No, güey! ¡Aquí! ¡No, güey!
5: Las condiciones de la casa no son las adecuadas para que yo esté aquí. Tengo un problema de salud que es reversible, pero tengo que iniciar tratamiento ya y no puedo estar saliendo y regresando a hacérmelo, entonces me voy de la casa hoy.
2: Porque tengo una papa caliente en la boca y no puedo salir.
3: Le voy a decir, ya que puso eso, le voy a decir algo con Aldo, a mi punto de vista y respetando la opinión de todos, pero de ser una persona divertida pasó a ser una persona grosera, oiga, porque realmente dentro de la casa se la pasaba diciéndole a todo mundo, no le parecía nada, criticándolos, incluso a Mariana, oiga, sí siento que le han cargado mucho la mano y la verdad eso no está chido.
2: No está chido, güey. Ahora vamos a ver lo que dijeron aquí los de aquí en la mesa, güey.
6: De madrugada.
2: De Galilea, güey.
6: Y todavía después de que salió Aldo, estuvimos un buen ratito con él también.
2: A ver. Estoy viendo un video aquí de la Galilea. ¿Qué le pasó a Galilea?
1: ¡Patrón!
2: ¿Qué le pasó?
3: Mire, el Aldo Rendón de la tarde, ¿sabes?
6: Productores como sus amigos, su mamá Patty, a toda su familia. Por supuesto, en ese momento les habló para decir, está mal, pero está a tiempo de tomar un tratamiento. El tratamiento que debe de tomar, pues no lo puede hacer dentro de la casa. Entonces, para la producción, para todos los amigos, para la gente que lo queremos, para su fandom, lo más importante, siempre decimos, en cualquier lugar, en la vida, por supuesto, lo más importante es la salud. Uh-huh. Él tomó la decisión de salir de la Casa de los Famosos, como les digo, por motivos de salud. Ellos están monitoreados, siempre hay que...
2: Okay, el problema de salud, muchos hablan de que pues tenía problemas... Que tenía que tenía problemas en el hígado y tenía gota el vato, ¿no? O sea, tenía problemas también con eso. Y pues yo pienso que ahí, más allá de lo que estuvieron diciendo dentro de la casa o los problemas, es la salud es primero, señor Mondrón. Por eso brindo siempre. Yo. Salud.
3: Por eso.
2: Salud. Salud. Salud. Salud. Díganos.
3: Ayer la Stephanie de puro saque que se andaba echando ahí en el concierto. ¡Más adelante! Te cuento, vamos a cambiar los juegos, el juego el día de hoy. Una noticia muy triste, oiga. Así que al volver, le voy a platicar de qué se trata.
2: Válgame, la canción no le cambie. Ya regresamos.
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2: ¿Vas a extrañar a Mondragón tú, Estefanio, no?
3: Sí, siempre lo voy a extrañar.
2: Pero no se murió.
3: Pero ya no va a estar.
4: Pero ya casi.
5: Su carrera sí se murió.
4: Oiga, no, ya, mire. De esa música vamos a pasar a música de tensión, oiga. Vamos a poner serios.
5: Óigame la canción, señor Mondragón.
4: Ay, y cuenta. Esta nota, yo sé que ustedes no la saben, pero ahorita se van a enterar y es muy choqueante. Por favor, música de tensión, señoras y señores. Hay una agrupación, oiga, que se llama, se me fue el nombre, de lo tenso.
5: De Camilo VII. Que
4: Camilo VII.
5: ¿No son hijos de Camilo VI?
4: No, oiga, ¿cuál? Ponga un poquito de esta música para que la gente sepa quién es Camilo VII.
5: Camilo VII no es hijo de Camilo VI ni tampoco de mamá sexta, tampoco.
4: No, tampoco.
5: Se llama Camilo VII, se llama el grupo. Ahí está.
4: Camilo VII.

0: la rola se queda muy ¿cómo se dice? Muy underground, así el rollo, muy
1: perra, la neta, muy perra. Bueno, pues ahí le va. Continuamos con la música de tensión.
0: Adelante, producción.
1: De acuerdo con la información difundida el día de hoy por la Fiscalía General de Justicia del Estado de México, la Policía Municipal reportó que a las 23:50 horas del martes 1 de septiembre, o sea, el día de ayer, hubo un hallazgo de 4 personas sin vida dentro del departamento de Jonathan Méndez, quien era el uno de los integrantes de esta agrupación. Aquí le va lo fuerte y lo triste, oiga, que me impactó muchísimo. Resulta que en esta casa encontraron al músico de 38 años de edad, identificado como Jonathan, a su esposa de 35 años, que tenía 4 meses de embarazo, a su hija de 3 años de edad y a una mujer de 21 años de edad, quien presuntamente era quien cuidaba a los niños. ¿Por qué digo los niños? Porque el niño de 6 años lo encontraron con vida y la mascota de ellos también estaba maniatada y muerta, el perrito. Ya se están difundiendo, muy macabro, ya se están difundiendo imágenes de los presuntos asesinos, y según la información, bueno, pues al parecer ya podrían estar en manos de las autoridades. Hasta el momento no se ha dado a conocer cuáles fueron los motivos que llevaron a este asesinato terrible, oiga, que en México en estos momentos se está hablando, y volvemos a poner ante la mesa el por qué no ponen reglas, leyes tan fuertes como la pena de muerte. Creo que esto ya está rebasando absolutamente todo. Es una masacre terrible, horrible lo que sucede. Imagínese una mujer embarazada, una niña de 3 años con un tiro en la cabeza.
0: No,
1: oiga,
0: manche, qué fuerte. Estamos, o sea, cualquier película de horror, de terror, le queda corto este hallazgo a lo que está sucediendo. No, me deja sin palabras, la neta, no sé ni qué decir, porque sí está bastante fuerte ese asunto. Y, híjole, se me enchina la piel porque le pudo haber sucedido a cualquiera, señor Mondragón. Es lo más triste.
1: Muy triste. Y ¿sabe qué es lo que más me patea? Que hace unos días el gobierno federal en México estuvieron celebrando que estaban reduciendo estadísticamente la violencia en los homicidios en todo el país, oiga. Pero cada día, los asesinatos, por lo menos hablando en México, son más terribles. Y es de toda una familia completa de gente, de niños inocentes. Ahora, también yo sí voy a decirlo, o sea, no quiero que después salgan que digan que, pues tal vez el muchacho tenía
0: vínculos,
1: nexos, vínculos. O sea, no, eso es justificar lo injustificable.
0: Sí, ya va a quedar.
1: Realmente, no, eso está muy malo.
0: Carros, bombas en Zacatecas y tanta cosa que, bueno. Digo, Mondragón, ya antes de pedirnos, vámonos con algo más tranquilón. Me dejó tenso. Dejó tensa la cosa aquí usted.
1: No. Menso ya estaba. No, pero tenso, bueno, vamos a pasar nuevamente a la casa de los famosos, oiga.
0: Para irnos con algo.
1: ¿Regresamos?
0: Regresamos a la casa de los famosos, pues. ¿Qué pasó?
1: Sí. Bueno, pues déjeme decirle, ¿qué tiene ese Pérez en común y usted, oiga?
0: Que somos nacos los dos, yo creo.
1: No, bueno, aparte, pero que les apesta el hocico a caca. Fíjese que eso fue lo que dijo.
0: ¿Qué pasó, señor Mondragón? ¿Cómo que qué pasó?
1: Eso fue lo que dijo Flor dentro de la casa de los famosos. Escuchen.
2: A ver. Tiene mal aliento, es chilito y no sabe tratar a una mujer menos, o sea, no sabe, ¿entendés? Entonces, no es que digo, uy, no, por él, qué ganas de estar con ese hombre que le huele a caca a su boca. No, ¿tracas? No tengo ganas. Ahora, sí me hubiese gustado tanto de él como de una amiga.
0: ¿Pero qué no andaba con ella el S. Pérez, con esta morra?
1: No,
0: con
1: la Argentina. Se arrumaban y todo. ¿Te anda ahí por ahí con alguien en pasillos de la radio y no anda con nadie?
0: Pero no se quejan y dice que tengo el olor así tampoco.
1: Hasta ahorita. Pérez, que hay una casa de los famosos aquí también para que vean.
0: Hombre, qué barba. Bueno, ya vámonos, señor Mondragón, usted que también ahí con sus empleados ahí atrás de la cocina anda dándole con todo.
1: Búsqueme como el Indomable TV, estoy en Instagram, mi única red social, y tú te quedas aquí en buenas tardes, con la flor que le huele a caca al hocico.
3: No,
1: la
3: patrona. ¡Exclusiva!
0: Ay, el señor Mondragón se revuelca con sus empleados.
3: ¡Ay!

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0: ay. ¿Cómo están, queridos amigos? Están escuchando el radio aquí de su amigo Chelo, hijo de su pana, pero yo ando bien a gusto, bien activado, bien a gusto. Fíjate que yo, ahorita hace rato que yo venía ahí en el carro, que venía entrando yo aquí en radio.
1: Respire, don Chilo.
2: Viene bien acelerado.
1: Sí, respire.
0: Es que fíjate que yo nunca había tocado venirme yo en eso que le llaman... ¿Cómo se llama? Eso donde pides un carro y llega por ti un muchacho.
1: Ah, un taxi.
0: No, un carro normal, donde siempre viene o viene un moreno o viene uno de allá de Irak.
1: Ah, ¿un Uber?
0: Esa cosa.
1: Un Uber, ok.
0: Ahí andan con la cabeza ahí amarrada de sus amigos todo el tiempo.
1: Ah.
2: Se llama turbante y eso es los hindús y la gente del Medio Oriente lo usa.
1: Ah, el turbante, ok.
0: Pues eso, ¿para qué lo usan?
2: Es como usted le dijera, ¿por qué usa sombrero?
1: Ah, muy buena pregunta. A ver, don Chilo.
0: Para taparme el sol. Y esas cosas, todas esas madres, ¿cuál sol va a tapar? No tapas nada.
2: Pero eso...
1: Es parte de su cultura, don Chilo.
0: Bueno, pues, cada quien, pues... Ay, joder, bonito día para todos ustedes, para todos sus Mercedes, para todos ustedes. Muy contento estar aquí. Vengo acelerado porque pedí uno de esos carros. Y adentro, queridos amigos, el muchacho que andaba ahí, pues andaba fumando Mary Jane.
1: ¿Mary Jane? Ya entendí, don Chilo. No me diga, don Chilo, ¿usted también?
2: ¿Le jaló, viejón, o qué? ¿Tú has fumado Mary Jane, Stephanie?
1: ¿Yo? ¿Qué es eso?
0: Mary Jane, se nota que tú tienes, además, trae los ojos como marihuana. Por
1: ay, ay, ay.
2: ¿Tú has fumado Mary Jane?
1: Lo he probado, sí.
2: ¿Tú? Yo no, no sé, nosotros no sabemos.
1: Ah,
2: no
1: la
2: sabemos.
1: Cara la no tienes.
3: Sabemos nosotros, no sabemos.
2: Es que, plebada, yo soy compa el patrón, tengo una cara y cuerpo... Uh-huh. De marihuano, borracho, mujeriego, parrandero y jugador, que no la uso porque no soy nada de eso. Pero el cuerpo y la cara.
0: Es de Dioquis. Porque así reúnes todo, hasta el puro caminado de menso tienes también.
2: Oh, que la canción.
4: Pues es muy guapo, es muy talentoso, es muy buen muchacho. Pues,
1: cosa seguro.
0: Bueno, pues, ¿qué te está? Ay, venía fumando esa cosa.
1: Ajá, qué horror.
0: Y como vengo de lejos, pues duré rato y me empecé a hornear.
1: ¿A hornear?
0: Me empecé a hornear así con el humo del muchacho.
1: Ah, oh, pues había abierto la ventana, don Chilo.
0: Y luego el amigo... Le he pegado un muchacho.
1: Y usted, ahí va, ¿no? A ver, dame.
0: No ocupaba con el puro sorbido ahí.
1: Qué horror.
0: Y en eso me dijo el muchacho, oiga, señor, me dijo, ¿usted qué siente cuando yo fumo marihuana?
1: Ajá.
0: Y le dije, no siento nada. Y luego le volví a hacer mucho. Me echaba el humo en la cara.
1: Uh-huh.
0: Y me, ¿qué siente? Yo le decía, no siento nada. Y el muchacho... Me echaba el humo en la cara. Uh-huh. Y me preguntaba, ¿qué sienten? No siento nada.
1: Ah, chis.
0: Y como 4 o 5 veces lo hizo el amigo y yo no siento nada.
2: Uh-huh. Un Chilo, ¿y le oíste bueno usted para fumar eso entonces? Cada que le preguntaba decía que no sentía nada.
0: ¿Eh? Pues sí, pues me dijo, oiga, viejito, dijo, ¿cómo que no siente nada? Si yo con 3 ya estoy bien loco. ¿Cómo que no siente nada? Y le dije yo, no siento nada. Dijo, le dije yo, no siento las piernas, no siento las manos, no siento el cuerpo, no me siento nada.
1: Ay, no.
0: Es marihuana.
1: Ay, no, don Chilo. Váyase a tomar aire fresco mejor.
2: Sáquelo, viejo, Juan, marihuana.
0: Pero, queridos amigos, sigo sin sentir nada, hijo de eso.
1: Váyase a orear.
2: Ya regresamos. Sácalo, Stephanie.
1: Necesita ir de frente.